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1: Es la 1:31.

0: Son las 2:02.
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1: Son las 2:33.

0: Son las 3:03.
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1: Son las 3:33.

0: Son las 4 de la madrugada.
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1: Son las 4:31.

0: Son las 5 de la madrugada.
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1: Son las 5:32.

0: Son las 6:01.
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2: Son las 6:33.

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0: Son las 7:02.
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2: Son las 7:30.

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1: Son las 8:04.

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1: Son las 8 y 33 minutos.
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1: Son las 9:04.

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2: Son las 9:31.

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Aquí estamos, un placer saludarles, acompañarles a través de la sintonía de Radio Las Medianías de Gran Canaria. Estamos en Santa Brígida, en calle Nueva número 1, Galería Comercial La Palmera, local 6. Buenos días para todos y todas. Bienvenidos, bienvenidas a este tiempo de radio, una ventana abierta a la actualidad, a nuestras tradiciones, a nuestra gente y a la vida, en definitiva, de nuestros pueblos y barrios. Comenzamos a compartir una jornada dando gracias por el regalo de un nuevo día, casi nada. 18 de junio del año 2026, jueves. Un saludo para quienes ya están trabajando desde primera hora de la mañana, agricultores, ganaderos, pescadores, transportistas, taxistas, personal sanitario, cuerpos y fuerzas de seguridad del Estado, protección civil, trabajadores del comercio, de la limpieza, del sector turístico y de los servicios esenciales. También vamos a enviar a través de la radio nuestro cariño para quienes nos escuchan desde casa, para esas personas mayores que tienen la radio a modo de compañía, para quienes atraviesan una enfermedad y, en definitiva, para todos los que encuentran en esta emisora de radio una fiel amiga. Está el tiempo más fresco en comparación con la jornada de ayer. Según la EMET, vamos a tener tiempo estable en la isla de Gran Canaria. Los alisios continúan perdiendo intensidad y vamos a tener, por contra, viento del norte flojo a moderado. Predominan las nubes en las vertientes del norte durante la primera y última hora de este día, mientras que en el resto de nuestra bonita isla vamos a poder disfrutar de amplios claros y un ambiente agradable. Las temperaturas van a seguir suaves, moviéndose en valores agradables para esta época del año. A esta hora de la mañana tenemos 19 grados en Santa Brígida. Cielos parcialmente cubiertos, como digo, la sensación térmica es de aire fresco, pero el día está espectacular, ¿eh? Cada 18 de junio se celebra el Día Internacional para contrarrestar el discurso de odio, una jornada promovida por la Organización de las Naciones Unidas para fomentar el respeto, la convivencia y el entendimiento entre las personas.

Bueno, hoy comienzan las fiestas en honor a San Juan Bosco en el barrio de Los Giles, Tamaraceite. Comienzan esos actos festivos que van a reunir durante los próximos días a vecinos, familias, visitantes en general. Luego repasamos el programa y también miramos hacia nuestro municipio Santa Brígida, donde Gamonal Alto comienza también hoy sus fiestas, en este caso en honor al Sagrado Corazón de Jesús. Una cita profundamente arraigada en el barrio y organizada por la Asociación de Vecinos del Barrio. Durante estos días habrán actividades para todas las edades, encuentros vecinales, actos religiosos y momentos de convivencia que vienen a fortalecer aún más el espíritu comunitario.

las fiestas de los giles van a durar unos cuantitos días, por contra las fiestas de Gamonal Alto en Santa Brígida se desarrollan desde hoy y hasta el próximo domingo. Luego repasamos el programa.

El Club Municipal de Mayores de la Villa de Santa Brígida acoge un curso muy especial que se titula Longevidad, Muerte y Renacimiento. Se trata de un curso que se va a impartir en dos sesiones, hoy y el próximo día 25 de junio, en horario de 10:30 de la mañana a 11:30 de la mañana, en el Centro Polifuncional de Servicios Sociales, que está en la calle Mirador de la Villa. Es una actividad con plazas limitadas, dirigida a todas las personas que estén interesadas en reflexionar sobre temas profundos de la vida. De una forma sencilla, este curso propone pensar y hablar sobre el ciclo de la vida, el envejecimiento, la muerte y lo que algunas culturas y la ciencia explican sobre lo que podría haber después. También se van a tratar temas como las experiencias cercanas a la muerte, las distintas creencias religiosas sobre el más allá y cómo afrontar el final de la vida con serenidad y con respeto. La actividad va a ser impartida por Javier Suárez, que es especialista en envejecimiento saludable, meditación y técnicas de bienestar, y cuenta con la colaboración de la Asociación AMES. Pues hoy tienen esa primera parte en horario de mañana, dos sesiones, y la próxima el 25 en ese horario de 10:30 de la mañana a 11:30. O sea, sé que dentro de 20 minutitos mal contados arranca la primera sesión. Interesante, ¿eh?

Quiero destacar una iniciativa muy, muy bonita. Miren, el mercado de Santa Brígida cumple 40 años de historia y el ayuntamiento ha puesto en marcha una campaña para recuperar recuerdos, fotografías y vivencias de todas las personas que han formado parte de su historia. La idea es sencilla: que vecinos, comerciantes y visitantes puedan aportar fotos antiguas, anécdotas o recuerdos de este mercado, tanto de forma digital como presencial en el Ayuntamiento de la Villa de Santa Brígida. Todo ese material va a ayudar a reconstruir la memoria de uno de los espacios más importantes de la vida cotidiana de este municipio. Y precisamente sobre eso yo quiero hoy lanzarles una pregunta. ¿Ustedes qué recuerdos tienen del mercadillo municipal de Santa Brígida? Quizás recuerdas esos primeros puestos. Han pasado 40 años, ¿eh? Esas compras de fin de semana, alguna anécdota especial o incluso a las personas que lo han hecho posible durante tantos años. ¿Les conoces? ¿Les compras? Dímelo en la radio, cuéntamelo. Me gustaría escuchar esas historias, esas vivencias. Pueden contarlo a través del WhatsApp 619-51-5107 o me llaman y pasan al directo al 928-64-60-88.

0: Coincido contigo, Carlos. Me ha mandado un WhatsApp. Buenos días, Rosy. Soy Carlos. Quiero desearte un feliz día. Yo también a ti, Carlos. Él está por Telde. El tiempo está por allí algo nublado, pero da gusto estar. A disfrutar, por tanto, de este día. Mucha salud. Y me hace una pregunta.
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0: No, ya lo dije ayer. Le mandé un WhatsApp a la alcaldesa de Vega de San Mateo preguntándole por la opción de aparcamiento en Vega de San Mateo, el plan B, toda vez que se ha cerrado, como bien saben ustedes, el aparcamiento de Olla Viciosa. Nada, no me ha contestado a día de hoy. Tampoco la he vuelto a tropezar.

Vaya, Carlos, qué bonito lo que cuentas. Él me dice, yo, el recuerdo que tengo del mercado municipal de Santa Brígida es que me enamoré de mi primera novia. Luego fuimos a Los Cochitos, donde hoy en día está el mamotreto, que antes se hacían allí las fiestas. Y era también el campo de fútbol, sí me acuerdo, ¿eh? Y tanto.

0: Hola Norberto, buenos días. Es el cura párroco de Vega de San Mateo. Él informa a través del WhatsApp de que esta tarde, a las 6 de la tarde, exposición del Santísimo Sacramento, oración, adoración y luego a las 7, la Santa Misa.
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0: Esto en la iglesia del apóstol San Mateo, en Vega de San Mateo. A las 6 va a estar expuesto el Santísimo Sacramento, oración, adoración y a las 7 la misa. Ay, mis recuerdos del mercado. Claro que los tengo. De venir a comprar con mis padres.
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0: Luego con mi padre, que tenía un puesto favorito, no voy a decir cuál. Pero bueno, él venía siempre al mismo puesto a comprar fruta y verdura. El mercado ha cambiado muchísimo de como era al principio y como lo vemos ahora. Eso de parque infantil, olvídense, eso es actual.
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tenemos ya el cartel de las fiestas del agricultor en Vega de San Mateo. Salen adelante el 4 y el 5 de julio. El concejal de festejos, José Denis, nos ha hecho llegar ya cartelería. Vamos a contar. Bueno, el sábado 4 de julio, en la Plaza de la Solidaridad, tendrá lugar la apertura de la primera Feria de la Papa de Vega de San Mateo, 10 de la mañana de ese día 4 de julio. 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
1: Eso va a estar bueno.

0: Lali, cuando quieras, nos sentamos aquí en radio y nos ponemos a hablar de nuestros recuerdos. Ella me pregunta por los recuerdos que tengo yo de Venezuela. Bah, tengo para escribir un libro, ¿eh? Y luego dicen que los niños no se acuerdan de pequeños de nada. Ay, yo me acuerdo de todo. Puede ser también que me marcara, ¿no?, el tener que venir para acá. Yo es que no me hubiera venido. A mí me trajeron. Y yo al día siguiente ya me quería ir.
1: 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Pero el de una mona.
0: Gracias, un día hablamos de eso, Lali.
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0: Imagínate si tengo buenos recuerdos de mi infancia, que me gustaría volver a Venezuela. Ojalá y que pueda hacerlo.

0: Mira. Y vamos a entrevistar a un concejal del sector primario de San Bartolomé de Tirajana. Paco Guedes se llama. Hola Lali, buenos días. Nos da los buenos días a todos. El primer mercadillo de Villa de Santa Brígida fue justo donde está la parada de taxis. Hoy en día, donde está el Hiperdino, el pequeño, ahí había un solar grande o una parcela, lo que sea. Ahí fue el primer mercado. Recuerdo ir a comprar.
1: ¿Qué dices, toma?
0: Buen día, Clary. Rosy, la hija de Francisca Clara, también nos manda un WhatsApp dándonos los buenos días a todos. Quiero felicitar a mi sobrina Xiomara por lo bien que lo hizo anoche y la semana pasada en la fiesta de Santa Brígida, la fiesta de San Antonio, aquí en Santa Brígida.

Gracias, Garoé. Correcto. Francisco Guedes me matiza, concejal de Santa Lucía de Tirajana. Yo me fui a otro municipio, gracias. Por ahí tengo la nota. La verdad que yo de este municipio, pues lo justito, ¿verdad? Me refiero que poca información manejo. Y a este concejal como que no lo conozco, pero llegó el momento de entrevistarle. De saber cómo van las cosas en esta concejalía y en concreto y en Santa Lucía. ¿Cómo te va la vida, Garoé?

Hola Vicente, buenos días. Me acaba de pasar cartelería de Feria Artesanal Familiar domingo 21 de junio en La Blanca. Cercados Bolaños, juegos tradicionales, canarios, demostración en vivo de oficios tradicionales, muestra de animales. Otro cartel, Fiesta San Juan La Blanca, Cercados Bolaños. La letra es muy pequeña, tengo que pasarlo al ordenador. ¿Y qué más veo por aquí? San Juan, el saluda del alcalde, el del párroco. Uy, yo conozco al párroco, Samuel. A ver, ampliamos un poquito. Sí, Samuel. Me acuerdo cuando llamaba a la radio y hablábamos un ratito. Y un día me dijo que me iba a dar una sorpresa. Y me dijo esto justo, que se iba a hacer sacerdote. Que le había llamado, que tenía vocación.

0: Cela, buenos días. Cela Cedrés.
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0: Bueno, pues ya saben que

te pueden mandar WhatsApp, yo feliz de que hagan esto. Audio, imágenes, información, escriben al 619-51-5107.

Ayer estuvimos hablando en tertulia sobre la vivienda. No sé si luego escucharon las noticias, Televisión Canaria, la televisión a nivel nacional. Terrible. Voy a compartir algo que yo pasé al grupo de WhatsApp

0: estés en casa de tus padres, te guste más o menos, debes seguir sus normas. Hacerte la cama, tener la habitación ordenada, meter tu plato en el lavavajillas. Hasta ahí todos o casi todos de acuerdo. El problema surge cuando esa realidad se repite cuando tú ya tienes 20, 30 o incluso 40 años. Eso genera ansiedad, frustración, depresión. No poder tener tu propia casa también impacta en la salud mental.
1: Terrible.
2: Es desesperarse.
3: Imposible. Carísimo. Se le cae el techo abajo.
2: Tiene 32 años, trabaja, lleva meses obsesionado.
3: La ansiedad era tal que, hablándolo con una terapeuta, una profesional, me dijo: Roger, tienes que parar, date un tiempo.
2: A Jorge, con 27 años, la vida se le ha quedado estancada.
4: No puedes estar con tus padres toda la vida. Necesitas tu espacio, tu independencia.
2: Un agobio que nace enseguida, ya en la universidad. Estudiantes que ven como el alquiler se lo come todo.
5: No te queda nada para vivir.
2: Incluso su ilusión cuando debería estar arriba, a punto de terminar la carrera.
5: Nos frustramos todos y lloramos un poco.
2: No hace falta rascar mucho para ver reflejados en la calle los resultados de un estudio que resume el impacto enorme de la crisis de vivienda en la salud mental.
6: Las y los jóvenes de 16 a 34 años que destinan más de la mitad de sus ingresos a pagar la vivienda, la mala salud mental se duplica respecto a quienes destinan menos del 30%.
2: Casi un 64% de quienes tienen carencias materiales sufre una mala salud mental, 38% soledad no deseada. Las soluciones son estructurales.
7: Miradas más globales que atiendan a los problemas socioeconómicos.
2: De nada sirve dar a los jóvenes lemas Mr. Wonderful, decirles que pueden con todo, que de ellos depende su futuro, para dejarles luego haciendo un scroll infinito en el portal inmobiliario.
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1: vergüenza de país, a lo que hemos llegado.
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1: Ayer me pasaban un cartel, miren, a ver si consigo abrir el perfil. Bueno, se alquila una habitación, esto es en la capital Gran Canaria, si mal no recuerdo, porque no se me abre ahora la... En Almatriche, miren, sí, ahora sí. Se alquila habitación en Almatriche, en la calle Serventía. Tres habitaciones, hay dos baños, el piso apuntan que es luminoso y hay buen ambiente. O sea, que tienes que compartir ese piso con dos personas más. ¿Cuál es el coste de la habitación? 450 euros. El baño compartido, o sea, tiene que haber dos baños por si hay alguna urgencia, nos entendemos. Cocina compartida, salón compartido. Y si quieres algo de intimidad, pues nada, cierras la puerta de tu cuarto y ahí te vas quedando, ahí vas desarrollando tu vida. 450 euros al mes. ¿Les parece normal?
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1: A mí me gustaría que ustedes se mojaran, que pasaran al directo y habláramos un poquito de todo esto, porque la opinión de los tertulianos la conocen, ¿verdad?
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1: ¿Qué se puede hacer para parar esta locura? Me refiero en el momento presente, porque la solución ya la sabemos. Presionar al gobierno de Canarias para que haga vivienda. Más vivienda, porque no hay suficiente. Por eso están los precios como están. Ley de oferta y demanda.
8: Dame una chance, una...
1: Y claro, un propietario al que desesperadamente acuden personas, pues puede hacer esto. Puede hacer esto, alquilar habitaciones, que lo permite la ley. Y a quien no le quede de otra, pues tiene que entrar por el aro. ¿Y son 450? Pues venga, va, ahí los tiene. Ojito, el salario mínimo interprofesional, hay quien lo gana y a quien no. Hay muchísima gente que no llega ni...

0: Hola.
1: Hola, Rose, buenos días.
0: Hola, Marisol, muy buenos días. ¿Cómo estás?
1: Aquí estamos, mi niña.
0: ¿Cómo está el tiempo por ahí?
1: Saludos a ti, guapetona, a toda tu familia. Antes sí también teníamos muchos recuerdos, Rosy.
0: Del mercado de aquí de Santa Brígida, el mercadillo que estaba yo preguntando.
1: Del mercadillo de aquí de vecindario. Antes se compraba mucho en los mercadillos también y después las cosas han cambiado mucho, cielo.
0: Sí, comprábamos también en las tiendas de aceite y vinagre, que vendían productos kilómetro cero.
1: Sí, mi niña. Pues, Rosy, mi amor, saludo a toda la familia, un cuñado mío que también fue el día San Antonio del sábado y no lo he podido saludar porque no ha estado aquí en casa, a mis hijos, a tu familia, a la mía, y a todos los oyentes que hacemos mucho.
0: Muchas gracias.
1: ¿Cómo? Y yo los de la salud.
0: Sí, que te iba a preguntar cómo está el tiempo por ahí.
1: Se ha quitado un poquito el viento, pero ayer se iba. A mí no me lleva porque estoy llenita.
0: Qué graciosa.
1: Yo soy de las señoras más gorditas que estoy, pero
0: ¿sí?
1: Yo no puedo dormir con un tomate, me dicen mis cuñadas. Mira, cómete un tomate nada más para que adelgace, o una pera, que va, que eso no me llega a mí.
0: ¿No? ¿Se está acostumbrada a cenar?
1: Claro. Tengo mucha ansiedad, Rosa.
0: Sí, vaya.
1: Pues cielo, buen día y saluda a todos. Y a tu niña, a tu mamá, a todo el mundo.
0: También para ti.
1: Vale, cariño, un besito.
0: Un besito, Marisol.
1: Hay fuertes calores había allá abajo, Rosy.
0: ¿Calor?
1: Ah, allá abajo en el sur y un viento que te iba a llevar a uno.
0: Ahí en el sur, sí.
1: Ya,
0: San Mateo.
1: Para allá abajo también.
0: San Mateo está fresco hoy.
1: En San Mateo está fresco,
0: hoy,
1: mi amor.
0: Hoy. Ya. Está más fresco que ayer, pero cuando despierte, agüita.
1: Sí, está dormido.
0: Bah, yo estoy sintiendo. Ya estoy mirando aparatos de estos. Tengo el portátil, el pingüino.
1: Sí.
0: Pero voy a comprar otra cosita que no sé cómo se llama, que le pones hielo.
1: Le pones. A mí eso me lo dijo una amiga mía también.
0: Sí, tengo ganas de comprar ese. Y moverlo, ¿sabes?
1: Y dice que se congela todo, que se congela no, que está más fresco.
0: Está el aire fresco, sí. Así que hoy
1: pues
0: estaba.
1: Vale, mi amor, un besito para ti, para todo, guapetona.
0: Hoy estaba con esa idea. Un besito, Marisol, buen día.
1: Vale, cariño, dale. Hoy me oí decir que venía Sonia
0: sí,
1: también.
0: A las 12:30 está por aquí.
1: Sonia. Pues dale recuerdo de parte de Marisol y a toda la familia.
0: Gracias, se lo diré.
1: Vale, si te
0: bueno.
1: Acuerdas, adiós, mi amor.
0: Bueno, hasta después.
1: Besito.
0: Un besito. Viene también Santiago Denis, tertuliano de los miércoles.

0: solos.
1: Aquí está la nota. El concejal se llama Francisco Guedes, concejal de Agricultura y Ganadería del Ayuntamiento de Santa Lucía de Tirajana. Con él vamos a analizar la actualidad del sector.

Araceli, sí, me refiero a ese Samuel. Samuel Rubio, sacerdote de Arbejales. Oye, ¿qué tienen ustedes? La fiesta de los arcos ahí en Arbejales, Teror. Este fin de semana voy a buscar la nota informativa, lo hemos dicho en varias ocasiones.

Aquí está, miren. El 19 de junio, mañana, va a tener lugar en la Villa Mariana de Teror un acto muy especial de reconocimiento a todas aquellas personas que iniciaron y han mantenido viva la tradición de la traída de los arcos. Todo esto coincidiendo con el 75 aniversario de esta manifestación popular tan vinculada al barrio, a los arvejales, Teror. La celebración va a continuar el sábado 20 de junio, cuando va a tener lugar la tradicional traída de arcos, a partir de las 7 de la tarde, un acto lleno de color, de creatividad y de ese sentimiento único, ¿eh?, el que se vive cuando se participa en algo así, esa traída de los arcos. Y el 21 de junio se va a vivir el día principal de esta conmemoración, y lo van a celebrar con la Feria de Ganado, desde las 10 de la mañana, una cita que pone en valor la importancia, una vez más, del sector ganadero en ese lugar. Seguidamente, posteriormente, a las 12 del mediodía, se va a celebrar la solemne función religiosa y la procesión. Celebran las fiestas en honor al Sagrado Corazón de Jesús. Arvejales, recuerden, Teror.

0: Hola, buenos días. Buenos días. Hola. ¿Hay alguien al teléfono?
1: Buen día.
0: Buenos días, Pepe. ¿Cómo estás, mi niño?
1: Bien.
0: Me alegro. ¿Qué te cuentas hoy?
1: Aquí vino aquí a limpiar y dejar todo ese trabajo.
0: ¿Que fueron a limpiar?
1: Sí.
0: Vale. ¿Tu casa?
1: Sí.
0: ¿Las chicas del servicio de ayuda a domicilio?
1: Sí.
0: Que no te entendí bien. Tengo que estar con el traductor. Ya tengo una edad. Mira, ¿cómo está el tiempo sí. por ahí?
1: De solito.
0: Está bueno, ¿verdad?
1: Sí.
0: Oye, ¿te vienes a la Plaza de la Solidaridad? Ahí, en el casco de San Mateo. ¿El sábado sí. para bailar con Aceres?
1: Sí.
0: Está bueno, ¿eh? Los veranos de La Vega.
1: Sí.
0: Eso va a estar bueno. ¿Tú quieres saludar a alguien, Pepe?
1: A todo el mundo, general.
0: A todo el rancho. Venga.
1: A mi hermano, a mi familia, a todo el mundo.
0: ¿Y qué te pasa que estás como callado hoy?
1: Estoy enfadado.
0: ¿Por qué?
1: Yo.
0: ¿Pero por qué?
1: Yo no sé, estoy enfadado.
0: ¿Te levantaste así hoy? ¿Que te levantaste enfadado?
1: Sí.
0: ¿De mal humor?
1: Sí.
0: ¿Y sin motivo?
1: Sin motivo.
0: Pues cambia el chip, fuera. ¿Por qué estás enfadado? ¿Vas a pasar un mal día sin motivo? Sí. Que no, Pepe, dale la vuelta a ese pensamiento. Tómate Eso algo que te guste, toma el sol, habla con la gente. Basta de mala leche hoy, venga, hombre. Pepe.
1: Estoy en la azotea.
0: Estás en la azotea. Mira. ¿Qué ¿Ves? Cambia el chip. Mira, que te voy a poner una canción guapa. ¿Vale?
1: Vale.
0: Venga, que el día está para vivirlo con buen humor, con ganas. ¿Qué es eso de la mala leche? Venga, hombre. Que no. Mira, te voy a poner algo de Aceres. Ya que los nombres. El de Vida Plena, que está guapo.
1: Sí.
0: Vale. Como estás en la azotea, puedes ahí tranquilamente cantar y que te oigan los vecinos. ¿Eh?
1: Sí.
0: Vale. Pues marchando la canción, Pepe, buen día. ¿Vale?
1: Vale.
0: Arriba ese ánimo.

maravilloso. Me encanta esta canción de Aceres. Pueden disfrutar de la buena música de este grupo este sábado en la Plaza de la Solidaridad, Vega de San Mateo, donde está el aparcamiento subterráneo, justo encima está la Plaza de la Solidaridad, a partir de las 11 de la mañana. Hola Rosy, quiero que le pongas cumpleaños feliz a mi nieta Inara por su cumpleaños, de parte de sus abuelos y de su hermana y de sus padres y de su tío. Lo mejor.

0: muchos años más.
1: Ay, Clary, que Pepe estaba hoy de muy mal humor. Ojalá que se haya puesto a cantar ahí en la azotea.
0: Que tengas día toda.
1: Pero qué necesidad, Pepe.

0: Coto.
1: Hoy es día de San Gregorio Barbarigo, obispo italiano del siglo XVII, recordado por su intensa labor pastoral y educativa, y conmemoramos también a Santa Marina y a San Amando, a Amando, a Amor. Hola, buenos días. Hola.
2: Soy la perdida.
1: Y tanto.
2: Dora.
1: Dora, ¿cómo estás? Madre mía, cuánto tiempo sin saber de ti.
2: Sí, sí, siempre estoy liada.
1: Bueno, liada para bien, supongo.
2: Sí, aquí estoy haciendo croquetas.
1: Ya.
2: Si quieres.
1: Ay, qué rico. A ver si me pongo yo a hacer unas croquetas que vienen las chiquillas, las mías. A final de mes, vienen a final de mes. Bueno, la semana que viene, ya están por aquí.
2: Sí, ya la semana que viene, qué bueno.
1: Sí, y quería hacerles unas croquetas de atún. Mira, ¿cómo las haces tú? Las croquetas.
2: Hoy las voy a hacer de atún, de una lata grande de atún que compré, porque el atún que me gusta es el de Mercadona.
1: Sí.
2: Y este las hago, si me sobra pollo asado. De pescado las hago poco, por los niños. Pero más bien de atún o de pollo.
1: ¿Y cómo las haces tú para yo...?
2: Pues mira...
1: Si tienes algún ingrediente, pues
2: sí, te copio. Mira, una cebolla, la pico muy chiquitita, o la paso por la máquina esta, y por la picadora, y unos ají, bastante ajo. ¿Cómo bueno? 5 o 6 dientes de ajo.
1: Sí.
2: Después doy dorando la cebolla. Cuando la cebolla esté dorada o ya bien hecha, le pongo el atún. Lo eso, tal y cual. Después le pongo la leche. Hay mucha gente que la hace de distintas maneras, pero a mí haciéndolas así no se me pega en las manos. Después voy añadiéndole la harina. Le añado la harina, ya cuando tenga la harina añadida. Ah, le pongo nuez moscada.
1: Un poquito, eso no se lo pongo yo, es la diferencia. Venga, seguimos.
2: Sí, bueno. Pues después yo, como son de atún y yo por lo de los riñones no puedo comer salado, pues no le pongo sal. Y bastante buenas que se quedan, ¿sabes? Y gustosas. Le voy poniendo la harina, le pongo la harina, lo voy moviendo y tal. Y cuando veo que la harina ya está tostadita y que no se me pega en la sartén, ya la pongo en una fuente y las pongo a enfriar. Hago las bolitas y a freír y pasarla por huevo y por pan rallado.
1: Sí, la diferencia con las que hago yo hago la bechamel aparte.
2: Ah.
1: Y le pongo pimiento también al refrito.
2: Sí.
1: Se lo pongo al atún, venga, cebolla, ajo, pimiento, todo chiquitito.
2: Sí, sí,
1: hago el refrito, chiquitito. Lo mezclo con el atún, venga, ahí dándole que coja sabor, vamos. Luego la bechamel que la he hecho aparte, la incorporo a la masa, mezclo todo.
2: Ah, mira.
1: Y pues hago...
2: Voy a hacer la bechamel.
1: Aparte.
2: Voy a hacerla como tú dices.
1: Yo,
2: pero sin pimiento.
1: ¿No te gusta? Le da un toque, ¿eh? Al atún.
2: A mí el pimiento me encanta.
1: Ah.
2: Te lo digo para los chiquillos.
1: Ay, mi madre. Ya. Vale. Sí, los chiquillos.
2: Wow. Se me olvidó el perejil.
1: Ah, sí, también. Cónchale, ¿cómo vamos a dejar atrás
2: el perejil?
1: Y a mí también. Por supuesto, el perejil va de cajón, ¿eh? Ese ingrediente.
2: Sí.
1: Pues sí, quedan tan buenas.
2: Sí.
1: Oye, la lata queda hacer todo esto y después en un momento desaparecen del plato.
2: Sí, bueno, como ahora viene el fin de semana, pues hago bastante, hago 2 tupperware.
1: Claro, que se jarten.
2: Una lo preparo para hoy y la otra la pongo en el congelador.
1: Sí, yo también, si sobran, guardo y en otro momento, pues mira.
2: Ah, y después le guardo a mi hija, la que vive en el sur, la mayor. Vive en el sur, en Playa del Inglés, y entonces siempre cuando hago croquetas, albóndigas y cosas de esas que a ella le gusta, se las guardo y cuando viene pues se lo lleva.
1: Ay, las mamás. ¿Eh? Benditas sí. mamás.
2: Sí, mi niña.
1: Ay.
2: Sí. Dora. Viene,
1: Dora, entonces hoy estás en esa faena.
2: Sí.
1: Hay que empezar temprano para que se enfríe la masa. Bueno, después todo.
2: Sí, y eso que los niños vienen comidos del colegio.
1: Pero se comen las croguetas seguro.
2: Pero abuela. A la noche y todo esto.
1: Sí.
2: Pues.
1: Ya saben pues que están ahí las croquetas. ¿Tú eres sí. de cenar también? Como Marisol,
2: sí,
1: que dice que cena.
2: A lo mejor un poco de arroz blanco con salchicha, un perrito, una hamburguesa.
1: ¡Nio!
2: O si tengo pechuga con ajo y perejil, se la hago a la plancha.
1: Sí.
2: Y se la...
1: Pero tú cenas,
2: fíjate,
1: tú.
2: La de siete años, exacto. Bueno, y el de ahora me hace el día 24... Me hace 12 años.
1: Bah,
2: y mañana tiene la orla.
1: ¡Ay, qué bueno!
2: Y entonces vamos sí. ahí a verle y...
1: ¡Qué ilusión!
2: Ya, gracias a Dios pasa al instituto sin arrastrar ninguna.
1: ¡Qué bueno, Dora!
2: Sí.
1: Son la alegría de uno, ¿no?
2: Hombre, la chica porque es súper dotada.
1: ¿Sí?
2: A los 7 años.
1: Ya le hicieron las pruebas.
2: Sí, hicieron las pruebas y es súper dotada.
1: Madre mía, pues hay que tener cuidado con ella.
2: Si tuviera las notas de 9 y pico, de sí, 9 y pico.
1: Sí, hay que tener cuidado porque es demasiado inteligente y...
2: Bueno,
1: se aburre en clase.
2: Sí.
1: ¿Eh?
2: Sí.
1: Lo ha dicho ella, la niña.
2: ¿El qué?
1: Que se aburre, es que enseguida aprende.
2: No, se aburre porque... Tiene las compañeras, ella adora a las compañeras la adoran a ella, la señorita, porque es una maravilla. La verdad que el colegio estaba en otro colegio y lloró un montón cuando la pasamos a este colegio cerca de casa.
1: Porque
2: y
1: las
2: no
1: amigas.
2: La diferencia
1: claro.
2: que ha habido en la niña y en el niño,
1: sí.
2: en todos los sentidos.
1: Es que cambiar de cole.
2: Estoy contentísima.
1: Que cambiar de cole, bueno, si no queda de otra, pues hay que hacerlo. Pero dejan atrás muchas amigas.
2: Yo vivo en Pedidargo, aquí cerca de, por arriba de Carrefour, más arriba. Pues enfrente tengo el colegio y el instituto, nada más que tenemos que cruzar.
1: Estás en un buen sitio, ¿eh?
2: Y estaba en Siete Palmas. ¿Qué pasa? Que mis hijas estaban todas trabajando... Y yo no iba ahí a Siete Palmas a buscar a los críos. Y le dije a mi nieta, Yeli, ponga a los niños aquí enfrente. Nada, los puso cuando terminó el curso y hace dos cursos que están ahí. Y no, sí. vea la diferencia.
1: Ya.
2: En todos los sentidos. Después que está este director, esto es una maravilla. Y enseguida se adaptó mi nieta. Ahora no quiere irse del colegio.
1: Qué linda. Sí, ya he hecho nuevas amistades.
2: Bueno, contentísima. El domingo estuvo pasándose el día aquí con ella, una amiguita del colegio, que vive por aquí cerca. Y la verdad que... Y también vienen los amigos de mi nieto, niños buenos, tranquilitos. Y como son así tranquilitos, pues los dejo que vengan.
1: Claro que sí. Y siguen creciendo y el día de mañana salen juntos... Es que es mejor así, que tenga amigos.
2: Y me dice, abuela, ¿puede venir mi amigo tal? Digo, sí.
1: Eso está bien, ¿eh, Dora?
2: No, sí.
1: Para estudiar, para...
2: Porque son niños tranquilos, sí. niños buenos, se ponen, no me dan lata ninguna. Y la verdad es que sí, educaditos.
1: Yo hacía lo mismo con los compañeros y compañeras de clase de las chiquillas.
2: Sí, sí.
1: Venían a estudiar a casa, iban, o sea, desde el colegio y ya luego en el instituto, pues igual. Y a día de hoy vienen a mi casa.
2: Fíjate.
1: Cuando van de paso, yo vivo en San Mateo, cuando van de paso, tocan el timbre, oye, ¿cómo estás? Fíjate, qué bonito.
2: Fíjate,
1: Y cuando ellas vienen de la península para acá, vienen también a ver las chiquillas a mi casa.
2: No. Y claro,
1: esa
2: después
1: amistad.
2: También hay una madre que trae al niño al colegio sí. y siempre se acerca aquí y dice, deja venir un poquito al niño a casa. Digo, va, digo, ¿tú quieres ir? Y ella dice, claro. y también se va a la casa de ella y después me lo trae por la tarde.
1: Sí.
2: No, sí, yo por ese lado no tengo
1: tranquilidad.
2: Nada porque sí. Tengo la suerte de tener muy buenos vecinos.
1: Enhorabuena, Dora. Mira, ¿sabes lo que me acaba de asaltar? Las hogueras de San Juan, lo que va a acontecer en la víspera ahí en la capital Gran Canaria.
2: ¿En las canteras?
1: En las canteras. Me acaba de salir una foto aquí de dónde poder verlas.
2: Pues tú sabes dónde vamos nosotros.
1: ¿Dónde?
2: Arriba a la montaña. De, bueno, nosotros no, mi tía y mi nieto. A los giles, a los...
1: Ah, sí, es verdad. Los giles.
2: Al sí. Rincón.
1: También.
2: También, ahí se ve de maravilla.
1: Sí, porque la playa será un hervidero.
2: Bueno, la playa, la playa, madre la playa es que vamos. Y en verano se ve tan llena, ¿viste?
1: Sí, sí. Y yo no sé si permiten hacer, no lo sé, pequeñas hogueritas para los rituales. ¿Sabes que la gente esa noche?
2: No, en la playa no, donde la hace la grande esa que hace la alcaldesa. Pero después sí, en los barrios, en los pueblos sí suelen hacer
1: las hogueras.
2: Aquí en el barranco mismo se suele hacer.
1: Mira, pero y cuando tú eras chica, pues igual. O sea,
2: bueno, cuando yo era
1: más,
2: chica,
1: yo nací
2: en la costa de Moya, en el Altillo, no sé si lo conoces.
1: No, ahora no caigo yo donde está, pero
2: sí,
1: bueno.
2: Está pasando Bañadero y San Andrés.
1: Sí. Pues, y luego te encuentras después, ese sitio, el Altillo.
2: El Altillo se encuentra pasando San Andrés, hay un Pepe Chiringo.
1: Me voy a fijar cuando vaya.
2: Y una gasolinera, hay una gasolinera.
1: Sí.
2: Hay una gasolinera y el Pepe Chiringo pegado a la gasolinera. Entonces, ahí hay una bajada que no se puede bajar porque están arreglando, han hecho un parque para los niños y ahora está arreglando no sé qué cosa. Y no eso. Pues entonces, sigue, está el bar, el bar este de, que no nombra mucho.
1: Afamado, un bar afamado por esa zona.
2: Sí.
1: Creo que ya sé dónde es. Sí.
2: Sí, entonces hay un poquito más adelante, hay una bajada que va para los lados, para abajo, para el pueblo, para el Artillo, que es chiquitillo, y después para la izquierda, que es donde vive mi hermana, que le dicen la Barranquera.
1: Sí, la Barranquera.
2: Que es más para acá. Sí, yo tengo una hermana que ahora el 15 de agosto me hace 88 años y está mejor que yo, Rosy.
1: Ay, Dios mío. Que siga
2: ella,
1: así.
2: Bueno, está que ayer hablé con ella y digo, ay, voy a llamar a mi hermana, que este día que no la llamo.
1: Qué bueno, y sale de la casa, tu hermana. Ella sale de la casa, digo, que está en activo.
2: Qué va. Ella sale a la casa allí, habla con los vecinos allí a la puerta y eso, pero es que tú tienes sitio para caminar a mí, sal. Y que no, ya no sale para ningún lado.
1: No le apetece.
2: Para todos lados.
1: Claro.
2: Pero ahora no va sino a la peluquería que la lleva mi sobrina.
1: Mira, ¿ella?
2: La lleva a la peluquería y ya está.
1: Qué linda.
2: Esa es la familia de ella, la peluquería.
1: La peluquera.
2: Después, mis sobrinos van a hacerle la compra, van a esto, van a sacarle dinero, van a tal y cual.
1: Sí, los recados.
2: Ella no se mueve de la casa.
1: Bien, para eso tiene familia, ¿no? Para...
2: Sí, tiene dos hijos y...
1: Qué bueno.
2: Sí, a ella fue la que se le murió las dos niñitas, de uno de 41 años, casada con un niño que en aquel entonces lo dejó con 3 años.
1: Ay, Dios.
2: Hoy tiene 20.
1: Ay, Dios.
2: Y después otra con 58 de lo mismo. Madre tenía mía. Una cosita mala en el páncreas y se nos la llevó.
1: Dios mío.
2: Por pues eso que
1: la vida,
2: no, porque la de 41 años, eso era lo máximo. Las dos eran buenísimas,
1: sí.
2: Pero que la otra era la alegría del huerto.
1: Ya. Y dejar, Dios mío.
2: Y después mi niñito de 3 años.
1: Dejar un niño.
2: 20, que es una maravilla de niño, le salió. Y todo pintadito a mi sobrina.
1: Sí, sí. Qué triste. Qué triste, ¿verdad?
2: Pero bueno.
1: Hay que llevar las cosas porque es que tampoco queda de otra. Nos volvemos locos si no lidiamos.
2: Después también
1: si no lidiamos.
2: La sobrina con 58 hace un año. ¿Hará un año todavía? No sé si hará un año.
1: Sí.
2: Por eso te digo que esta enfermedad...
1: Sí, es terrible.
2: Hay que vivir la vida porque no sabemos. Espera un momento, que yo tampoco Pepe. Soy de mucho... Yo después que mi marido murió, yo no soy de muchas salidas.
1: Ya.
2: Yo no soy de muchas salidas.
1: No, no se queda uno igual, ¿no?
2: No.
1: Dora, discúlpame Mira. Porque llamó Pepe al Hola, móvil. Amor. Un besito,
2: Ay,
1: Rosy, dime.
2: Un momento, te iba a preguntar por este señor que hablaba todos los días.
1: Espera un momento, Pepe.
0: Hace época no...
1: Sí, Pepe. Pepe, espera un momentito, que Dora me va a decir algo. Estoy en el directo, enseguida te paso. No cuelgue. Venga. Dora, discúlpame.
2: Mira, este dime. Señor era un matrimonio que hablaba todos los días, que hace tiempo que no lo oigo. ¿Se llamaba Paquito, puede ser?
1: Sí, Paco Santana y Lolina, su mujer.
2: Sí.
1: Ajá. Sí.
2: Hace tiempo que no los oigo, no, y hablaban todos los días.
1: Sí, bueno, hubo un tiempo que venían los dos, porque ella iba a rehabilitación, y Paco pasaba por aquí. Ya terminó, están bienísimos, gracias a Dios.
2: Sí.
1: Paco estuvo el lunes.
2: Ah, mira.
1: Y el viernes yo creo que se dé otro saltito, este viernes, mañana.
2: Malo o algo, porque hace tiempo que no los oigo.
1: No, sí. Los lunes está Paco.
2: Yo no te llamo con frecuencia, pero oíste, te oigo todos los días.
1: Sí. No te preocupes, que yo agradezco que pregunten por los compañeros. Sí, afortunadamente, pues sí, todo bien.
2: Se echa de menos.
1: Claro que se echa de menos. Le coge uno cariño a la gente.
2: Saludos.
1: Vale, serán dados.
2: No tengo más, que te están esperando.
1: Está Pepe al móvil, sí.
2: Pues besitos, Rosy.
1: Besitos, Dora. Buen día.
2: Buen día. Chao.
1: Pepe.
0: Hola.
1: Hola, ¿cuánto tiempo? Madre mía.
0: Buenos días, pues, Rosy. Mira. Dime. Ay, la mujer, bien, pero que aquí, digo, coño, voy a llamar a Rosy a ver cómo anda el tiempo por ahí de arriba y hasta cuánto más no hablo con ustedes.
1: Pues mira, todo el rancho bien, ya. Salvando, que falleció Desiderio. Perdona.
0: Como siempre, mi amor, que el médico va, el médico viene y... pasando al TV, como digo yo.
1: Ay, Dios mío. Lo importante es estar. ¿Me entiendes, ¿Perdón? Pepe? Que el tiempo va pasando para todos. Si no tenemos un achaque, puede ser que aparezca otro. Pero lo importante es que nos cuidamos y que estamos aquí, Pepe.
0: Estamos aquí,
1: Estamos aquí. Mira, y tú preguntas por el tiempo. ¿Cómo está por ahí?
0: Aquí va a hacer un calor de pillado.
1: ¡Buah! Aquí está fresco.
0: Yo aquí encerrado toda la casa. Menos mal que tengo el aire en condiciones.
1: Sí.
0: Y yo estoy aquí en el salón viendo la tele.
1: Y tranquilito.
0: He abierto como una rana aquí en el sofá porque estoy estudiando música.
1: ¿Sí?
0: Sí, sofá.
1: Ah.
0: Las dos notas que yo me sé.
1: Qué bueno, Pepe.
0: Las notas que yo no sé, Rosy, son esas, sofá.
1: Ay, está gozando. Mira, qué calor no hace. Calor, digo yo, pues cuando pasa de 30 y llegamos a 40
0: aquí no hace calor, coño.
1: Sí, el aire más seco.
0: A la sombra se puede estar un poquito.
1: ¿Y qué temperatura tienes?
0: Yo no sé correctamente cuántas hay, pero 20 y pico grados.
1: Nah, pero eso no es calor, Pepe.
0: Hombre, ¿qué quieres? Que tenga 40.
1: Calor calor para mí es cuando pasa de 30.
0: Ya.
1: Eso sí es calor. Y prepárense que vamos a tener un veranito. Bueno, aunque la isla...
0: Sí, eso sí dice la tele. Eso sí dice la tele, que va a subir la temperatura día a día y vamos a tener un verano que tengamos.
1: Que va a llegar la primera ola de calor dentro de poco.
0: Sí, también. Ay, sí, la vi esta mañana que va la primera ola de calor.
1: ¿Oíste que...?
0: ¿Me va a quedar chicharrado tú, Rosy?
1: Nah.
0: Los 3 kilos que cogí me los voy a perder otra vez con la calor.
1: A comprar helado. A hacer ensaladilla rusa.
0: De helado no.
1: ¿De helado?
0: Con de helado no se mantiene uno.
1: Yo voy a hacer acopio de helado. Yo sí.
0: Sí.
1: Ensaladilla rusa.
0: Sí.
1: Ensalada.
0: Sí.
1: Papas ancochadas, bueno, cosas ligeras. Crema de verduras, este tipo de cositas. ¿Entiendes? Y el helado, por supuesto.
0: Ayer me dije un caldo de pescado con ojo asado, caldo con ojo caldado.
1: ¡Madre mía, qué rico!
0: No, mi mamá. Mi niña, yo no puedo perder masa.
1: No, sí,
0: y
1: no.
0: Perder lo que ha recuperado.
1: Qué gracioso. Mira, aquí hola. Tenemos el día bueno, unos 20 grados hola. A esta hora. 20 grados. Eso fresquito aquí en las medianías. Sí. Oye, que el año pasado sí. Me vi con 44 o 45 grados en San Mateo. Eso sí que es calufo. Eso.
0: Sí, sí.
1: Madre mía, ahí será peor. Más calor.
0: Pues mira, ya, aquí estoy yo, aquí sentado otro salón, la fresquito.
1: Sí,
0: ahora señor. Me echo un besicolo antes de vez en cuando.
1: Tener bebidas también, ¿esto cómo se llama? Acuario.
0: Sí, no, agua rana no.
1: Acuario me mandó el médico.
0: Sí, ¿esto me está jodiendo la barriga?
1: No, para que no me falte de nada en sangre.
0: Ah, para hidratarte.
1: Sí, sí. Ajá. Dice, con el calor, tengan ustedes acuario. ¿Pepsi-Cola? Pepsi, ¿te entendí?
0: Coño, cerveza, zumo salada.
1: Ah, bueno, la cervecita también ayuda, ¿eh?
0: Claro, fresquita. Sí. Y no, a mí eso me ayuda a mí porque tengo que limpiar los riñones, Rosy.
1: La excusa para tener la nevera llena.
0: No, tú sabes que yo me operé de todo eso.
1: No sabía.
0: No.
1: Pero sí, te has quedado bien. ¿Eh? Es que hace mucho tiempo que yo ni te veo, ni te oigo por la radio.
0: No, yo por nada. La radio no, porque estoy siempre a pelear para acá del médico y el coño.
1: Sí.
0: Y me tienen fijo dando vueltas.
1: Benditos médicos.
0: Un día para una cosa, otro día para otra, otro día para otra, me tienen fijo dando vueltas.
1: Pero para bien, Pepe, que estás... Nada más que escuchándote sé que estás bienísimo.
0: Bueno, eso es como que yo siempre tengo.
1: No lo pierdas nunca.
0: ¿Sabes? Porque que ya me hice que operaron de la... un escoplo. Me quitaron todo, Rosy.
1: Como nuevo.
0: Ya no sirvo.
1: Una puesta a punto. ¿Ya estás como Javier o no, qué?
0: No sirvo para nada, Luce. Lo ay, Rosy. Ay.
1: Que no sirve. Ay, no te vendas de esa manera, hombre.
0: Muchacha, cállate que tengo. Ahora tengo aquí uno de plástico.
1: ¿Y cuántos años tienes tú, si se puede saber?
0: Yo, Pepe. 17.
1: Le damos la vueltita, ¿no? Bueno, bien.
0: Coño, yo tengo 17, Rosy.
1: Sí, yo te entendí, 17.
0: Ah, sí, al revés.
1: Claro, al revés. Te entendí perfectamente. Digo que estás bien, ¿eh? Está para sí. El busca pareja. ¿Tú lo ves?
0: Yo estoy bien, no.
1: No, el de la tele. ¿Tú no ves ese programa? El de cuatro que van a buscar pareja.
0: Ah, no, yo no quiero pareja.
1: Mira, el otro día vi a un señor de 84 años buscando pareja. Sí. La gente mayor. Gente con su edad, pero con espíritu muy joven.
0: Por la tele.
1: En la tele, en cuatro.
0: Sí.
1: Ah, primera cita, first day.
0: Sí, la primera cita, sí.
1: La primera cita. Así que el amor no tiene edad.
0: No, muchachos, sí, pero para una cosa, yo no sirvo, no, sí.
1: Pero para tener a una persona, darle cariño, acompañarla, hablar... De partir, salir...
0: Te quiero, te adoro, te compro un oro.
1: Sí. ¿Tú piensas que todas las mujeres van pensando en eso? Pues no.
0: Yo no digo que no, pero
1: muchas
0: bueno.
1: Mujeres lo que quieren es un compañero de vida.
0: Sí,
1: punto.
0: Yo como...
1: Nada más.
0: Como pienso en eso, que yo no sirvo...
1: Que
0: pues
1: no.
0: Claro. Digo, y
1: te echas para atrás.
0: Compromiso.
1: Te echas para atrás, pero no. Hay diferentes maneras de vivir en pareja.
0: No, que sí, muchacha, que sí.
1: Todos querer, todos querer.
0: Sí.
1: Si no te interesa, pues nada. No te molestas en andar buscando. Yo
0: no,
1: sé de mujeres que me han escrito, me han dicho, oye, a ver si haces un programa ahí en la radio, vamos, que nos vean a través del perfil de Facebook de la radio, para buscar pareja. A ver si en verano saco eso para adelante.
0: Yo ya hace tiempo que no llamo ni por la radio porque...
1: Nada.
0: Como estoy fijo traqueteando con los médicos.
1: Sí, pero bueno.
0: Pues si me manda hacia analítica, después me mandan a la... esa ya, la lavadora, el centrifugado rápido.
1: Ah, sí, a mí me hicieron un tag de esos.
0: Sí, oh, sí, yo
1: para la cabeza.
0: De eso,
1: sí.
0: Que me ponen el líquido ese que
1: la papilla.
0: No, es un líquido.
1: ¿Qué líquido?
0: Que después va caminando y después me meten todo la lavadora que hay y me ponen un centrifugado rápido.
1: Y, ese líquido, claro, refleja, va al sitio donde hay daño. Ya.
0: Es un líquido que se me activa por la vena. Después se va caminando.
1: Sí, sí, sí.
0: Es radioactivo. No puedo estar al lado de mujeres que estén embarazadas y del niño chico.
1: Madre mía, ¿en serio?
0: Sí, sí, en serio.
1: Cuando te tomas eso, cuando te pinchan, perdón, esa cosa.
0: Pues es hasta para mí. Yo no puedo, lo tengo incluido, pero cuando voy al baño o lo que sea, me tengo que vaciar la sopladera, como lo digo yo. Tengo que tener cuidado, no mojarme las manos ni nada, porque no tengo que lavarme todo bien con agua y jabón.
1: Madre mía.
0: Sí, no, porque es un líquido radiativo. Y por lo visto dice que no puedo estar al lado de mujeres que tienen embarazadas ni tienen niños chicos.
1: Pues no sé yo qué es eso que te pinchan, la verdad.
0: Sí. Bueno, a mí me dicen la nuclear.
1: Sí, sí.
0: Porque estoy allí y me chufan el líquido ese y después estoy una hora allí acostado en la camilla.
1: Sí.
0: Y entonces después ya me pasa por la lavadora, por el centrifugado rápido, como le digo yo.
1: Y eso...
0: Allí me registran de arriba abajo.
1: ¿Oíste, Pepe? Esa prueba te la hacen... ¿cada cuánto tiempo?
0: Depende, hay veces que... 6 meses.
1: ¿Cada 6 meses?
0: Ahora mismo llevaba ya al menos 6 meses que no me la hacía. Porque después la analítica, que a 15 días me tengo que ir a hacer un análisis.
1: ¡Ay, Dios!
0: ¿Me entiendes? ¡Oh, coño! Se me está saliendo el aire por todos lados, Rosy. No, ya no estoy... Yo no
1: está
0: estoy...
1: Como, ya como un queso. ¡Ay, Pepe!
0: ¿Oíste?
1: Sí, sí, sí.
0: Yo ya, presente no estoy.
1: ¡Ay, Dios mío! Ay, ay, ay.
0: Porque se nos pasa, me estoy topicado y me sale el aire.
1: Ya, madre mía. Pepe, me alegro.

0: Llega a pedir un aficionado.
1: Ya, mira, ¿y qué canción quieres tú escuchar para yo buscar? Que te voy a dedicar una canción. ¿Cuál quieres oír tú?
0: ¿Una canción?
1: Sí. ¿Qué te gusta? Oh, ¿rancheras, canarias, verbeneras? ¿Qué te gusta?
0: A mí me gusta todo.
1: Pero tienes que decidir.
0: Sí, ya, pero ahora a mí me gusta toda la música.
1: ¿Quieres una ranchera?
0: Sí.
1: No hemos puesto ninguna, por eso digo de... Pues vamos a cambiar el estilo. Vale, vamos a buscar... Pues, por ejemplo, a mí me encanta Vicente. ¿Qué quieres que te diga? Vicente Fernández.
0: Sí.
1: El grande.
0: No, a mí me gustaba mucho Antonio Vilá.
1: Antonio, pues venga.
0: ¿Te acuerdas cuando yo te llamaba que te decía que me echara?
1: Sí.
0: Antonio Vilá.
1: Pues buscamos a Antonio Aguilar. Venga, a ver qué canciones me salen aquí. De él tenemos Hijo Desobediente, La Martina... Caballo Prieto Azabache.
0: Ah, sí, todas esas las conozco yo.
1: Sí, ponemos esta, Caballo Prieto.
0: Sí.
1: Vamos a poner esta y va a sonar ya. Sube el volumen de la radio, Pepe, que pases un buen día.
0: Venga, Rosito.
1: Venga.
0: Bueno. Recuerdo a Javier. Mira, a ver si un día estos cabrones de mis hijos les digo, me han hecho una gira por el parrilla.
1: Claro que sí, hombre. Tú avisa para
0: poder atender. Llegué ahí a Santa Brígida con que estaban mis hijas y todo.
1: Ah.
0: Que llegaste tú y dices, ¿y ustedes quiénes son? Chavos, las hijas de Pepe.
1: Es verdad.
0: Ella estaba allí
1: por
0: dentro.
1: Sí, ahora sí me acuerdo. Ay, ay, ay.
0: ¿Sí te acuerdas?
1: Sí. Ajá. Avisa y te recibimos en estamos aquí en la radio, Pepe.
0: Hombre.
1: Vale.
0: Sí, sí.
1: Vale, pues marchando Caballo Prieto Azabache. Buen día. Sí.

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0: Hablaba con Pepe de la ola de calor. Parece ser que de esta escapamos. Y la EMET ya está informando. Luego entro a buscar la información sobre cómo va a ser el verano aquí en Canarias. De esta vamos a escapar. Primera ola de calor. Ay, señor, que llega a España. Canarias la esquiva. Y la nubosidad será más abundante, como les decía, hoy en el norte de las Islas Canarias, y las temperaturas se van a mantener estables, y sopla el viento del norte. Bendito viento y benditos alicios, ¿eh? Ay, señor. En península ya tienen encima la ola de calor de cara al fin de semana. Yo sé que hace calor en Barcelona porque ayer hablé con las chiquillas, las mías. Y estaban, tarde-noche con muchísimo calor. Así que aquí estamos gozando. Bueno, Lali me escribía lo siguiente: Rosy, lo que habla este señor es radioactividad en líquido, por eso no puede estar con mujeres embarazadas cerca o con niños. Y ella, por lo visto, le dieron ese líquido, le inyectaron el líquido hace años para el tiroides. Pues mira.
1: Sí, buenos días. Me quedaba esa espinita de decírtelo. Hoy te viene un concejal que se llama Francisco Guedes. Sí. Mi apellido Guedes. Tengo muchos Guedes que son familia en vecindario y en Sardina. Bueno, pues saludarlo. Mientras esté por aquí, que tengo que salir, te oiré. A ti y a las personas que van contigo ahí a hablar. Saludos, Rosy, buen día. Para ti todos los oyentes y los tertulianos.
0: Buen día, Lali. Ayer una amiga de la capital estaba enfadada porque le llegó el recibo de la basura. Bueno, pues hoy es noticia, por aquí está. La tasa de basura de la capital Gran Canaria ya está. Primero van a cobrarle, los primeros recibos van a llegar a las casas, por eso le llegó a esta amiga, y viviendas vacacionales. Claro, ella se sorprendió por el coste del recibo, más de 100 euros.
2: No me vayas a olvidar, ayúdame a vivir.
0: El plazo para pagar la tasa, que este primer año está cuantificada en 149,33 euros para viviendas y en 108,45 euros para casas vacías. El plazo está fijado entre 35 y 50 días aproximadamente, si bien todo depende de la fecha concreta en la que el contribuyente reciba la notificación. Una pasta, ¿eh? Es lo que hay.
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11 y media en Canarias. Nos ponemos al día con el repaso de las noticias, las principales de Canarias en esta jornada de jueves 18 de junio. Se centran en el cierre de centros de menores migrantes, demandas de ayudas al sector del vehículo eléctrico y novedades en movilidad sostenible. Comenzamos. Gestión migratoria, cierre de centros. El Gobierno de Canarias ha decretado el cierre de varios centros de menores migrantes debido a un notable descenso de la ocupación registrado en las últimas semanas. Economía y sostenibilidad, ayudas al vehículo eléctrico. El Ejecutivo canario ha exigido formalmente al Estado la puesta en marcha de ayudas urgentes para reactivar la compra de coches eléctricos en Canarias. La Consejería de Obras Públicas, vamos con otro tema, ha cerrado en Gran Canaria el primer proceso de participación ciudadana para definir la nueva estrategia de movilidad sostenible e inteligente en Canarias. La meta es transformar el transporte de cara a los años 2030 y 2050. Agenda cultural y social. La Casa de Colón acoge a las 7 de la tarde la inauguración de la muestra tradicional La Vida entre Calados, seguida de la actuación musical Atlántico Calado de Iña y Ñandutí de Vuelta. Balance educativo. Localidades como la Aldea de San Nicolás completan con éxito sus programas municipales de refuerzo educativo escolar con impacto en más de 50 alumnos de la comarca. Resaca social, fin de alerta papal. El centro coordinador del 112 desactivó ya definitivamente el dispositivo de emergencia territorial tras el histórico viaje del Papa León XIV a Tenerife y a Gran Canaria. ...11:31 de la mañana en Canarias. Las portadas informativas a nivel nacional en esta jornada se centran en el frente judicial de la política española, los primeros resultados de fase de grupos del Mundial de Fútbol y avances geopolíticos internacionales. Actualidad política y judicial en nuestro país. Caso Zapatero. El expresidente del gobierno, José Luis Rodríguez Zapatero, continúa en el foco de la actualidad nacional. El juez Juan Carlos Calamac ha acreditado judicialmente transferencias bancarias entre sus cuentas vinculadas presuntamente al rescate público de la aerolínea Plus Ultra. Además, la UDEF sostiene bajo investigación que el grupo Zapatero percibía supuestas comisiones de unos 2 millones de euros por cada buque petrolero gestionado con crudo venezolano. El actual ejecutivo de Pedro Sánchez ha reafirmado su apoyo al expresidente, esgrimiendo la ausencia de medidas cautelares. Giro estratégico de Feijóo. El líder del Partido Popular, Alberto Núñez Feijóo, ha manifestado abiertamente por primera vez su disposición a negociar un futurible gobierno de coalición con Vox. No obstante, ha enfatizado que este acercamiento estará sujeto siempre al cumplimiento estricto de una serie de líneas rojas fijadas por su formación. Mundial de Fútbol. Estreno contundente de Inglaterra. En la actividad del Mundial 2026, la selección de Inglaterra se impuso con firmeza al combinado de Croacia con un marcador de 4-2 en su primer partido de la fase de grupos. El encuentro disputado en la sede de Dallas destacó por un doblete del delantero Harry Kane y una actuación estelar del centrocampista Jude Bellingham. Vamos con la crónica internacional. Borrador de acuerdo Estados Unidos e Irán. El presidente estadounidense Donald Trump ha compartido desde la cumbre del G7 en Francia que ya ha enviado a Israel el borrador preliminar para un acuerdo de resolución con Irán. El mandatario hizo referencia al destino de los fondos monetarios previamente congelados a Teherán, un movimiento que los análisis de opinión consideran favorable para la estabilidad de la región de Oriente Medio. Consumo, precio de la electricidad, la tarifa regulada de la luz fija para hoy una referencia media en el mercado mayorista. Hablamos de la cantidad de 228,56
euros megavatio hora, las franjas horarias más económicas para el consumo. Ya han pasado en este día de 7 a 8 de la mañana y para la nocturna están a tiempo, organicen franja nocturna ahorro desde las 10 de la noche y hasta las 11. Día conmemorativo, hoy se celebra oficialmente a nivel internacional el Día Mundial del Orgullo Autista, junto con las jornadas promovidas por las Naciones Unidas destinadas a contrarrestar de forma global el discurso de odio. Buscamos la última hora en el Canarias 7 edición digital. Un incendio, vamos a Península, interrumpe la circulación de trenes de alta velocidad entre Lleida y Barcelona. Quevedo agota las entradas del Baifotur en cuestión de minutos y anuncia dos nuevas fechas.

la provincia, Diario de Las Palmas, edición digital. Palmas de Gran Canaria, el aviso para conductores en Juan Manuel Durán por obras de saneamiento, un tramo cortado hasta el próximo viernes. La dulcería Parrilla en la capital Gran Canaria, Café Madrid y panadería Miguel Díaz. El Partido Popular reclama apoyo para los negocios históricos que están ahora mismo en amenaza. Orden de cierre, ya saben, para Parrilla. Los comerciantes de Triana están reclamando normas excepcionales para proteger a los negocios históricos. Hay un casting en marcha para una serie y exige neutralizar acento a las actrices canarias.

Bueno, vamos a ir comentando cositas que han entrado a través del WhatsApp. Por ejemplo, Carlos me hace una pregunta, la voy a contestar en voz alta. Estaba escuchando lo de la receta de las croquetas. A ver, estaba por aquí. Rocío, una pregunta. Dentro de los aparcamientos de olla viciosa hay dos puntos de recargas para los coches eléctricos. Y la pregunta que él hace es, ¿dónde recargamos ahora en Vega de San Mateo? Bueno, pues yo le mandé un WhatsApp, lo voy a decir también en la radio. Dentro del aparcamiento subterráneo, el que está bajo la Plaza de la Solidaridad, en ese aparcamiento hay puntos de recarga para coches eléctricos. O sea, sé que ahí dentro puedes aparcar y cargar el coche, ¿vale? Ese vehículo eléctrico. Luego nos dice que él hace las croquetas. Yo las hago, pero la cebolla la hago caramelizada. Verás qué gusto coge. No perejil, pero sí que le pone cilantro. Ya también tienen que quedar buenas con un poquito de cilantro. Probaré. Y me dice, el altillo de Moya es precioso. Lo que pasa es que el ayuntamiento de la villa de Moya lo tiene olvidado. El otro día cerraron allí un bar después de muchísimos años. Las piscinas naturales, el ayuntamiento tiene que arreglar muchas cosas allí. Pues sí, tendré que pasar y ver cómo están las cosas.

0: A las 12:30 estamos con el espacio que dedicamos a la actualidad del sector primario.
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0: Si tienen alguna pregunta para Sonia, me mandan un WhatsApp. Y una vez que desarrollemos las informaciones, también pueden ustedes pasar al directo a través del 64-60-88. Bueno, vamos a repasar los programas de fiestas. Recuerden que hoy comienzan oficialmente en Los Giles, Tamaraceite, la fiesta en honor a San Juan Bosco. A las 8:30 de la tarde, pregón a cargo del presidente del Cabildo de Gran Canaria, don Antonio Morales Méndez, y seguidamente la actuación del grupo M-Low. Para mañana sacan adelante a las 8:30 la gala Miss Juvenil. El sábado, gala Gran Dama y Ladies a las 8 de la tarde y a las 11 la primera de las verbenas, Gran Verbena con Ladies del Swing. Domingo 21, 4 de la tarde, fiesta infantil con castillos hinchables y juegos, y a las 7 se procede a la elección de la reina y rey infantil.

0: En mano ahora el programa de Cruz del Gamonal, Santa Brígida. Por cierto, las fiestas de los giles van a seguir adelante durante la próxima semana. Finalizan el 5 de julio. Por contra, la de Gamonal se celebran desde hoy y hasta el domingo.
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0: En actos religiosos, este sábado a las 9 de la mañana proceden a la recogida de ofrenda. Recogida de alimentos que va con destino a las familias más necesitadas del municipio. Invitan a todos los vecinos y vecinas asistentes a colaborar con esta iniciativa solidaria. Luego, a las 12 y media, solemne Eucaristía, celebración de la Santa Misa en honor al Sagrado Corazón de Jesús, y a la 1 del mediodía la procesión con el recorrido de siempre, acompañados por vecinos, autoridades y el público que quiera asistir.
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0: La misa será oficiada por Vito Hondo, que es el cura párroco de Santa Brígida. El barrio ya fue engalanado para las fiestas el pasado 14 de junio. Y para hoy, a las 7:30 de la tarde, tienen el viaje al pasado con la actuación de Misael y Marta Bolaños. Una tarde para recordar las raíces del barrio, revivir momentos inolvidables y rendir homenaje a la historia del barrio. A las 9 de la noche, bingo solidario. Prepárate para la diversión. Mañana a las 9 de la noche, noche de vinos, con los verseadores José María Dávila y Sonia Pérez, y la solista Tania Gil. Una noche de tradición, de música y de encuentro vecinal. 9 de la noche, mañana. Para el sábado a las 5 de la tarde tienen merienda con castillos hinchables y muchas cosas más. Imprescindible que lleven calcetines. 8 de la tarde, degustación de platos, como ya es tradición. Se reúnen en la plaza para degustar los ricos platos elaborados por vecinos y vecinas. Tendremos premio a la mejor tortilla y el mejor postre. Verbena amenizada por H. Tamarindos a partir de las 10 de la noche.
2: Por favor, otra botella. Pues que...
0: El domingo a las 2 de la tarde, gran comida vecinal. Van a compartir una jornada de convivencia entre vecinos, amigos que quieran estar por allí, y a las 4 de la tarde comienza la verbena amenizada por Johnny y Aya. A las 7:30 de la tarde, fin de fiestas. Van a despedir en la fiesta con una noche de teatro, música y actuaciones variadas para compartir el broche final de estos días de convivencia y alegría.

cerramos con la lectura de lo que acontece en el Juncal de Tejeda. La fiesta finaliza en el 5 de julio, fiesta en honor a Santa Teresita y San Martín de Porres. Vamos pasando páginas para ir a lo que acontece de manera inmediata. Mi vida corta, o si fuera en forma cruel. Viernes 19, mañana están poniendo el barrio guapo a partir de las 7 de la tarde a la fresquita. Y a las 8 hay música popular en la plaza del barrio. Para el sábado, la caminata que arranca a las 8 y media, ya explicaron aquí todos los detalles. Y a las 4 de la tarde, pregón de la fiesta a cargo de Isabel Quintana Mejía y Hortensia Huerta Santana, vecinas nacidas y criadas en el barrio del Juncal.

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0: Bueno, seguimos avanzando. Son ya las 12 del mediodía, 12 y 2 minutos del mediodía en Canarias. Y está por aquí el amigo, colaborador, Santiago Denis. Lleva un ratito. Santiago, buenos días y bienvenido.
1: Hola, Rosy. Buenos días otra vez hoy.
0: Sí, señor.
1: A ti y a todos los oyentes.
0: Gracias. ¿Cómo estás hoy? ¿Mejorcito?
1: Sí, estoy un poco mejor. Ya tengo menos gripe encima. Vamos a ver.
0: ¿Un resfriado o una gripe, Santiago?
1: No, yo suelo tener alergia por esta época.
0: Va.
1: Y entonces, hoy la tengo, mañana no, pasado sí y así sucesivamente. Pero bueno, ya estamos acostumbrados, ya no nos asusta.
0: Claro que no. Pa'lante, Santiago.
1: Total.
0: Siempre. Oye, que te estaba invitando a galletitas. Yo estoy por aquí picoteando. Ustedes perdonen, señores, pero hasta ahora tengo un gilorio que es que de verdad. Tengo que echarme algo para que me suba un poquito la tensión.
1: La energía y la gana.
0: Sí, es que yo soy de tensión baja.
1: Ya, ya.
0: ¿Sos de familia?
1: Bueno, yo prefiero que, o sea, tener tensión baja que no tensión alta.
0: Sí.
1: Es menos peligroso.
0: Me lo dijo la doctora, que es mucho mejor esto.
1: Ya.
0: Pero bueno, si no me tomo el café, no puedo salir a la calle. No soy persona. Santiago, me decías que el barrio ya está vestido para la ocasión. Hoy arrancan las fiestas, sí, en tu barrio.
1: Sí, Gamonal. Precisamente así es. Ahora cuando bajé, pues estaban ahí gente de la comisión de fiestas enramando las tres cruces, ¿no? Que es el símbolo nuestro arriba. Y la verdad que están preciosas, preciosas. Estaban ya terminando de enramarlas y bien, el barrio se ha limpiado. No se ha podido hacer un muro que se cayó cuando la lluvia. Porque claro, eso es terreno particular, aunque da a la carretera es terreno particular, yo no sé a quién corresponde. Yo sí sé que en principio ha habido una ley en que tú se lo comunicas al dueño del terreno y si durante el tiempo él no accede a arreglarlo, pues lo hace la administración y la administración
0: y le pasa factura.
1: Le pasa factura, ¿no? Yo sé que ahora mismo... Y vuelvo e insisto en lo mismo, yo no estoy defendiendo a nadie y lo que sí sé es de que el ayuntamiento ahora mismo no tiene personal, no tiene sino tres personas, tres trabajadores para este tipo de reparaciones y todas las reparaciones que haya en el municipio y entonces eso pues, pero nada, está limpio. También me quedé contento porque vi que unos valles bastante grandes que habían justamente ahí en el cruce con dirección Maroñal, Gamonal, pues
0: lo parchearon
1: y eso, bien, el barrio, pues nada, hoy empiezan las fiestas y nada, yo animarle a todas las personas que del barrio y fuera del barrio que vayan, que hay cosas muy atractivas y como siempre, un apoyo bastante grande a la comisión de fiestas. Yo este año, por motivos, como dice el dicho de agenda, porque me meto en tantos sitios que después llega el momento que está totalmente colapsado y no puede ir a más. El próximo año, si Dios quiere, será darle mi apoyo a ellos y eso. Y sin gente trabajadora y colaboradora y con ganas, pues no hay fiestas y no hay eventos, ¿no?
0: Sí, señor. Así es. Ayer, no sé si escuchaste ayer pasaba el directo, el hombre está en su puesto de trabajo. También me decía que nadie podía acudir a la radio en persona, está la cosa como está. Lo primero es el trabajo.
1: Total, total,
0: y,
1: sí.
0: Y ellos están dedicados en cuerpo y alma ahora a sacar adelante estas fiestas, desde hoy y hasta el domingo.
1: Sí, y dedicados a las fiestas y a su trabajo, que es primordial, que lo
0: exacto,
1: primero es el trabajo y el tiempo que sobra, que siempre es mínimo, pues se le dedican a las fiestas, ¿no?
0: Sí, señor. Y me decía ayer ahí, dice, a ver si pasan, yo creo que sí, porque dijeron que iban a parchear.
1: Sí, pues sí.
0: Y acondicionar, porque estaba todo lleno de maleza.
1: Mira, ayer tarde mismo,
0: ay,
1: yo por una gestión que tuve que hacer, me metí en parte de mi terreno y la verdad que casi no salgo, y el año pasado pues lo tenía bastante limpio, pero este año fue tanta la lluvia y tanta
0: claro,
1: la gana que la semilla tenía de nacer, que hasta el pasto este bajo, me cubría, y claro, mi temor es lo que siempre hemos hablado, a que haya un incendio.
0: Uf,
1: Pero es que es demasiado, y no es solo por aquí, sino por toda la isla, porque por donde quiera que vayas, hasta por el sur, vas y ves el Monte Bajo que ha crecido un montón, ¿no?
0: Sí. Ha llovido tanto que la parte positiva es que no está la isla como cuando fue el otro incendio, que no había llovido por muchos años, ¿entiendes?
1: Ya.
0: Por lo menos el subsuelo.
1: Sí, tiene agua.
0: Eso es.
1: Tiene agua y tenemos sí. nosotros una reserva, una garantía para un par de años, ¿no? Sí. Porque es muy triste. Es muy triste que vayas a abrir tú el grifo en tu casa y te hayan cortado el agua, ¿no? Entonces sabemos que este año, si Dios quiere, no vamos a tener
0: tenemos
1: ese
0: agüita.
1: Problema si no es por una avería.
0: Claro, pero sí que es verdad que estamos obligados a limpiar
1: sí,
0: los alrededores
1: de las
0: de
1: casas,
0: nuestra casa.
1: Por lo menos de las casas, sí.
0: Sí.
1: Hombre, el que tenga terreno y pueda hacerlo, que también que limpie su terreno, ¿no?
0: Sí.
1: Que por eso no le van a sancionar, sino yo creo que le van a felicitar, porque es beneficio para todos.
0: Y luego quería también apuntillar algo. Ahí está el escrito que presentó Rafael. Esto fue el martes, sí, que estaba yo por aquí. Me dejó la copia. Ese es el camino, Santiago, y lo voy a decir nuevamente en la radio. Cuando ustedes tengan un problema, caminos, carreteras en mal estado, la maleza, suciedad, en fin, cualquier cosa, cualquier incidencia que ustedes quieran denunciar, poner en conocimiento del ayuntamiento, en este caso, de la Vía de Santa Brígida, o van en persona, como hizo él, y llevó las fotos, y luego, no sé si ahí se ve lo que es la fotocopia de la foto.
1: Sí,
0: está todo, ¿no?
1: Sí, está todo precisamente de lo que él, sí. Vamos a decir, no denuncia, sino aconseja de que
0: bueno,
1: sea.
0: Bueno, es una denuncia en el medio de comunicación, en este, para que se tuvieran cuenta y pasaran por allí. Pero a mí me decían desde gabinete de prensa, y con toda la razón del mundo, a ver, está bien denunciar, pero la solución pasa por presentar en el ayuntamiento todo eso.
1: En el registro no cuesta nada, si no vas y llenas un impreso que te pone, si le quieres acompañar fotos se lo acompaña, y si no le pone bien especificado dónde está el problema.
0: Cierto. También, si no quieren desplazarse, está la página web, navegan un poquito, van a donde dice algo así como quejas y denuncias vecinales, algo así leí yo hace un tiempo, y ahí le dan entrada.
1: Claro.
0: Igual, lo mismo.
1: Sí, y aparte de eso, yo también lo aconsejo, ¿no? ¿Por qué? Porque a nosotros nos queda el resguardo de lo que hemos solicitado.
0: Exacto.
1: Y mañana pasado, si ahí hay una incidencia, pues les podemos tirar de la oreja a los políticos y decirles, mire, se lo hemos advertido.
0: Sí, porque las redes hoy está bien para difundir, que lo sepa todo el mundo, pero repito, la solución está
1: allí,
0: en el ayuntamiento.
1: Ahí, en registro.
0: Claro, y lo ha dicho la concejala responsable, las concejalas, porque vino la de aguas, vino aguas y limpieza, así que es María Fernández o algo así, María se llama.
1: Sí.
0: Perdona, María. También lo ha dicho Abelina, que es la concejala de comunicación. Bueno, todos los concejales que han ido pasando, si tienen alguna queja, vayan ustedes al ayuntamiento o esa otra vía que he comentado. Porque sé de vecinos que están limpiando caminos. No
1: sí,
0: sé.
1: Sí. Es verdad, por mi casa mismo. Bueno, te puedo decir, yo limpié un trocito delante de mi casa, ¿no? Corté la hierba que estaban delante de mi casa. Después, otro vecino que está a continuación mía, también por la orilla de la carretera, se llevó cuando se podía, porque ahora no se puede utilizar la desbrozadora. A partir del 1 de junio no se puede. Y es una pena. Yo sé que también lo hacen por el tema de seguridad, porque esas máquinas pueden saltar una chispa y provocar un incendio.
0: Quita.
1: También el vecino con una desbrozadora, pues también hizo alrededor de unos 200 metros, ¿no?
0: ¿Ve?
1: Claro. Dice que a falta de pan, buenas son las tortas. Y realmente, pues, uno hace lo que puede, ¿no? Y si todos arrimamos el hombro, pues, se solucionan las cosas.
0: Mira quién llega, Santiago.
1: Aquí la amiga.
0: Llegó Sonia.
1: Sí.
0: Ay, Sonia, incorpórate, por favor, para ir organizando y ya pongo en marcha el directo. Antes de ir al programa, antes de iniciarlo de manera oficial. Qué guapa, ¿verdad, esta mujer?
1: Sí.
0: Siempre está dispuesta.
1: ¿Sabes por qué? La leche y el queso de cabras y ovejas.
0: Eso, la alimentación.
1: Y el gofito.
0: Y el gofito que nos falte. Ella está colocando las cositas. Le quería yo preguntar a Sonia, ¿a qué hora se levantó hoy? ¿A qué hora hoy te levantaste? Sí.
2: Buenos días, antes que nada. Pues yo me levanté desde las 4 porque como tenía que ordeñar y dejar el queso hecho antes de venir a la radio, pues desde las 4, ya que tengo la desgracia que no puedo pastorear, pues...
0: ¿No puedes todavía sacar
2: No, va para largo, porque está todo muy contaminado. Están los tractores y camiones sacando la tubería vieja y poniendo la nueva. Y está todo eso hecho un asco y yo mis animales no los voy a llevar a un vertedero.
1: Sonia, pues yo te voy a hacer un ofrecimiento honesto. Llévalas a lo mío y tienes comida para una semana las ovejas.
2: Hay pastores también que están en la misma situación que yo, que estamos en los barrancos y no podemos por nada del mundo meter nuestros animales en la porquería, porque es nuestra comida, es lo que nos da de comer.
0: Claro.
2: Y son causas de fuerza mayor. No es que nosotros no queramos pastorear, es que no se puede meter los animales en el barranco, porque todo han dicho la policía y todo, que como te cojan en el barranco, que sea con un baifo pequeño y se te escape la explotación, te meten una multa que llaman a... Y te pueden decomisar los animales.
0: Sonia, ¿a ti no te queda de otra que cruzar el barranco para poder sacar el ganado?
2: Se me parten las manos de no poder cruzar el barranco, porque como todos bien saben, la finca de Langostura, la que plantan los muchachos estos, los navarros, está llena de hierba, pero claro, yo no puedo cruzar el barranco como está con los animales.
0: ¿Te das cuenta?
2: Estoy con los brazos partidos, las manos atadas. Los animales encerrados en el corral poniéndose nerviosos porque están acostumbrados a pastoreo. Sí, es verdad que los puedo soltar algún día para la parte frente de mi casa y el barranco un poco aquí de los olivos que no está con cloacas rotas, pero no es suficiente para los animales comer todo el tiempo.
0: La buena
2: Hay
0: voluntad.
2: Que estar de almacén y el almacén cuesta dinero y cada vez que vas, pues las semanas pasadas había un precio y ibas esta semana
0: más caro.
2: Y ya los mismos productos te pueden costar 40 o 50 céntimos más caro el kilo.
0: Que va. Y Santiago está cargado de buena fe, te invitaba a llevarlas, pero no se puede.
1: Lo único que le haría falta a ella es un transporte para llevar, no, porque incluso está en los corrales de toda la vida donde ella podría dejar su ganado por la noche, ¿no? Pero claro. Eso cuesta mucho.
0: Oye,
1: cuesta
0: ¿y cuántas mucho. Ovejas tienes? Cabras. ¿Tú tienes cabras y ovejas?
2: Tengo cabras y ovejas. Ahora
0: ¿cuántas
2: mismo
0: tienes?
2: Aquí tengo unas 150 en Santa Brígida. Después también tengo otras con otro compañero en Pan Norte, que son ovejas que también están pastoreando por incendios forestales.
0: Pero tú estamos... Tú sola al frente de la ganadería, venga, para adelante.
2: Lo que toca, la mujer es al poder.
0: Sí. Me encanta.
2: Es como también tenemos una fiel oyente aquí de Radio Las Medianías, que también es agricultora, planta papas ahí en San Mateo.
0: ¿Cómo se llama?
2: Expedita.
0: Es que yo conozco dos expeditas de Vega de San Mateo.
2: ¿Lomo Carbonero?
0: Uf, creo que sí, ¿eh?
2: Pues esa mujer es agricultora y también, pues, me supongo que hasta ahora tendrá que estar apañando papas, o si no se ha recogido, para ya sea el almuerzo, que también llevamos la casa, aparte de la finca.
0: Punto y seguido a la tarea. No paran ustedes.
2: Claro, y recordarle también a los agricultores de Vega de San Mateo, tanto los que van a montar el puesto el día 4 de julio, que ayer escuché ya la propaganda en Radio La Medianía.
0: Sí, ya llevamos unos días.
2: Me alegro mucho
0: días.
2: Que el ayuntamiento Gracias. Haya tenido el gesto de traérsela a ustedes también, y que el día 24 de junio, que es el próximo miércoles, a las 7 de la tarde, pues hay una reunión donde tienen que ir todos los agricultores y agricultoras que han pedido la marca de la papa de Vega San Mateo al ayuntamiento a las 7 de la tarde, y que hay una reunión con el concejal Sergio Denis para ya ultimar los últimos detalles de la marca y de la feria de la papa.
0: Ahora hablamos de todo eso y más, porque tenemos entrevista. Yo voy a retirarme para preparar el Facebook y que les vean.
2: Vale.
0: De acuerdo. ¿Y cómo está Enrique, por cierto?
2: Bien, gracias a Dios está bien.
0: ¿Y tu suegra?
2: Mi familia, gracias a Dios, están todas bien.
0: Todo el rancho bien.
2: Ahora te diremos que también tengo que darle agradecimiento a diferentes asociaciones de vecinos cuando empecemos.
0: Vale, ahora lo vamos haciendo. Mínimo alto y enseguida estamos.

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0: 12:26 minutos de la mañana en Canarias. Continuamos. Abrimos ahora el espacio dedicado a la actualidad del sector primario. Un espacio que sale adelante es posible gracias a la colaboración de Sonia Mayor, ganadera quesera de la Vía de Santa Brígida, que es además presidenta de la Asociación por la Defensa de la Agricultura y Ganadería Canarias, presidenta de la Asociación de Queseros de Gran Canaria, vicepresidenta de la Asociación de Productores para el Consumo Animal, bombera forestal, pastora, en fin. Yo de verdad que con esta mujer me quito el sombrero. Contamos además con el colaborador Santiago Denis, persona muy vinculada, conocedora del mundo del campo, con experiencia directa en la agricultura, que nos va a ayudar también a analizar la situación del sector y desde dentro. Sonia Mayor, hola nuevamente, buenos días.
1: Hola Rosy, y buenos días otra vez a ti y a todos los oyentes de Radio Las Medianías.
0: Todo un placer tenerte por aquí, Sonia.
1: El placer es mío.
0: Santiago Denis, hola, buenos días.
2: Buenos días otra vez. Pues nada, aquí estamos contentos de estar acompañado aquí por Sonia, porque ella está desempeñando una labor que a mí siempre me ha gustado, aunque no estuve muy vinculado a ellos, sino estuve más o menos hasta que fui al cuartel. Pero también sigo haciendo todavía mis peninos en el tema.
0: Oye, cuéntalo de la plantación tuya, de un día para otro, lo que pasó.
2: Cuenta
0: eso, que me pareció tan bonito y curioso.
2: Sí, lo cuento, y la verdad que siempre digo lo mismo. La naturaleza sabia, deberíamos fiarnos de ella. Que ella, si nosotros creemos, nos enseña el camino a seguir. Nada, yo tengo unas plantas de habichuelas plantadas. Ayer las vi y vi que necesitaban de que ella las encañara. Y mi sorpresa hoy fue, las encañé ayer. Las encañé porque ya tenían, como nosotros le decimos, el hielo ya un poquito grande, ya necesitaban un palo, una caña para ellas enredarse ahí. Pues nada, le puse las cañas ayer arrimadas precisamente al hielo ese, y hoy y por la mañana antes de venir aquí fui a verlas cómo estaba, y mi sorpresa es que ya se habían enrollado lo menos 5 centímetros en la caña. Que eso es increíble, sí. Es increíble, porque la verdad, y yo tenía la caña a una distancia más o menos, voy a poner así, de 4 o 5 centímetros de la judiera, y no le hice nada. Y cuando hoy veo, ¿sabes?, me llamó poderosamente la atención que las 5 plantas que tengo, ya todas ellas se habían enredado automáticamente en la caña, haciendo
0: qué inteligencia,
2: haciendo círculos, sí, cosa. La verdad que...
1: Porque estaban deseando ya... como le dicen los agricultores, el moquito que echan,
2: sí.
1: Que es el que crece, le dicen el moco, pues ya estaba deseando ya tener donde agarrar.
2: Pero fue increíble, en una noche,
0: lo
2: ya enredarse ahí y haber subido lo menos en la caña 5 centímetros de coco. Es que esto eso, es la
0: sorprende.
2: Naturaleza que sabía.
1: Nos es que sorprende. Si nos paramos a ver la naturaleza, tanto con los animales como con las plantas, ellos nos van hablando, no nos pueden hablar, pero en... La ves, sí, como crecen, como si ya le estaban pidiendo las cañas para crecer, ya le están dando las gracias porque se la puso y están creciendo. Es que si nos paramos un poco a ver la naturaleza, cuando salimos a caminar o salimos al campo, solemos ir al asadero y solemos llevar la música, poner la música a toda mecha. Cuando vamos a hacer un asadero, tenemos la costumbre de poner la música a toda mecha, el pum, pum, pum. Y no, sin embargo, hay que, como hacemos nosotros solemos salir los domingos con la familia, y vamos y si hacemos un asadero o algo, escuchamos los pajaritos cantando, sí. Vemos la naturaleza, sí. ¿Sabes? Y la basura que llevamos, la recogemos. Y la echamos en un contenedor. No dejamos basura atrás.
2: Eso es lo primero.
1: Porque hay que cuidar nuestro entorno, que no solo es que vayamos hoy a un sitio, sino que mañana o dentro de un mes o dentro de dos, queremos volver a ir y queremos que esté en unas condiciones higiénicas que se pueda. No dejar la basura, que tanto no cuesta, porque en los puntos de asadero tienes tus contenedores donde puedes echar la basura.
0: No hay excusa.
1: No hay excusa.
0: Papeleras, ni contenedores de basura. Si no hay... La basura la recoge usted y se la lleva, que pesa menos. Sí, es lo que trae, siempre lo estamos diciendo.
1: La ponemos en una bolsita, la llevamos en el coche y en el primer contenedor que veamos la tiramos.
0: Ya está, sin problema. Bueno, ya hemos hablado con Sonia de que no puede salir todavía de la ganadería con el ganado porque el barranco no está en condiciones, que la misma situación la están viviendo otros compañeros y que esto va para largo.
1: Sí, por lo menos aquí en Santa Brígida las obras dicen que pueden durar unos 18 meses.
0: Y si van pero quitando... eso es demasiado tiempo para ustedes.
1: Para nosotros sí, pero tenemos que aguantar porque no podemos sacar los animales que se nos contaminen. Pero
0: no, claro, claro.
1: Pero lo que estamos diciendo es que aguantamos porque estamos viendo que las tuberías que están poniendo ahora sí vemos que van a ser un arreglo de futuro.
0: Que, bien hecho, para que aguante.
1: Que ya a lo mejor cuando vuelva a llover no vamos a tener problemas de con las primeras lluvias, ¿sabes? Que hemos, nos hemos quejado mucho de que cada vez que llovía un poco las cloacas se reventaban. Pues yo estuve mirando las tuberías que están poniendo ahora por el barranco, que se ven en los vídeos y se ven ahí en el barranco de la carretera, y estoy viendo que se va a tardar, pero la solución va a ser de cara a futuro no vamos a tener problemas. Entonces, bien. Por eso estamos contentos por
0: están
1: ese lado.
0: Están resignados ustedes.
1: Resignados.
0: Y pacientes.
1: Y claro, y contentos porque ya y va contento. A ser un problema que no vamos a tener de cara al futuro.
0: Mira, y el olor sigue, el mal olor.
1: Si llegas, el olor sigue y mosquitos hay.
0: Y mosquitos, vaya. Bueno.
1: Y el problema de no poder pastorear en esos 18 meses es que van a estar sacando cloacas. Van a ir sacando cloacas y poniendo cloacas y el agua ahí sigue, va a seguir un poco todavía por el barranco.
0: Claro.
1: Que hasta que no se vea que es apto para los animales no se podrá.
0: Sí. Oye, y estabas diciendo también lo de la comida, el no poder salir.
1: Claro, para la finca de frente.
0: Hay que pagar.
1: Hay que pagar más dinero en la ración.
0: ¿Y por cuánto va la cosa?
1: ¿La cosa?
0: Sí.
1: La cosa que es que vas a buscar un camión. Te estoy hablando, vamos a hablarte de la Toyota Dina, que es la que tengo yo. No, perdón, la Ilu, la Toyota Ilu. Y cada vez que voy entre paja, pienso, no se baja de 700, 800 euros.
0: ¿Te das cuenta, Santiago?
1: Y esa comida con 100 y pico animales te puede durar una semana.
2: ¿Cuándo le sacas tú el rendimiento?
0: Ay, sí.
2: De lo que te gastas, sí, a lo que producen los animales? Te cuesta, vamos.
1: ¿Te cuesta los ahorros?
0: Sí, sí, sí.
1: Pero bueno, vamos a ver si esto ya lo arreglan y de cara a futuro ya no tenemos más problemas que los que queremos.
0: Claro.
1: Poder soltar con... Claro, y luego cuando
0: hay que quedarse
1: salga...
0: con lo bueno.
1: Claro, y cuando salga la hierba hay que mirar que la hierba no tenga restos fecales cuando salga. Porque si también tiene restos fecales no se puede ya... Porque ahora está todo el suelo, está todo hecho una porquería porque está toda la... Digamos, la caca seca.
0: Sí.
1: Para que la gente se ponga en... Y está todo seco. Entonces, como están revolviendo con maquinaria... Está ahí unos olores que alucina.
0: Bueno, yo supongo que eso lo limpiarán, ¿no? Los responsables políticos mandarán, digo yo, los técnicos.
1: Yo creo que lo que harán es mandar a limpiar las toallitas y eso.
0: Digo
1: pero
0: yo.
1: La otra le echarán tierra y lo taparán. Pero hay que tener cuidado cuando la hierba salga, porque si la hierba sale con
0: con
1: una costra como color ceniza, pues tampoco es apta para el consumo de los animales.
0: Claro, claro. Ay, Sonia.
1: Que tenemos que estar vigilando por todos lados.
0: Sí. Bueno, también quería, antes de llamar a Paco Guedes, quería recordar lo de la papa de Vega de San Mateo, ¿verdad?
1: Sí.
0: Eso es una realidad.
1: Es ya. Una realidad. Ha costado trabajo, ha costado muchas reuniones, pero hay que darle las gracias a la alcaldesa y a ser a la alcaldesa Davinia
0: Falcón.
1: Falcón. A Sergio Deni y, como no, a Auxi Ojeda, que son las personas que están ahí que van a hacer posible de que el día 4 de julio se haga la primera feria de la papa. Y esperemos que los agricultores se vayan poniendo las pilas y que no sea la última, que sea la primera de muchas.
0: Tienen que ir todos.
1: Claro, claro, hay que ir todos.
0: Porque el ayuntamiento está apostando fuerte.
1: Está apostando fuerte, claro.
0: Así que los paperos, por favor, de Vega de San Mateo, déjense ver, porque además van a vender la marca Papa de Vega de San Mateo.
1: Claro, claro, y la vamos a vender en unos cuantos modelos diferentes. Va a haber cajas de 5 kilos y de 10 kilos. Y aparte va a haber bolsas de 3 kilos y de 5.
0: Y llevan ese logo, ¿no?
1: Sí, ya
0: eso.
1: Tendrán el
0: la
1: logo
0: cereta.
1: De...
0: Y las bolsas.
1: Las bolsas tienen el logo de la papa de Vega de San Mateo y las cajas también. que se ha ido empezando poquito a poco. Ya la gente que sube para San Mateo, si quiere, puede ver el cartel abajo puesto.
0: A la entrada justo del municipio. Sí, enorme, como tiene que ser.
1: Está el ayuntamiento. Fiesta de la Papa. Y hay que darle las gracias al ayuntamiento porque han puesto colaboración a la asociación Adaga Canaria, que somos nosotros.
0: Sí.
1: Y lo que pasa es que han, como que han roto el cartel por un lado. No sabemos qué pasó, pero el cartel me ha sido roto los dos o tres días.
2: Qué barbaridad.
1: Está un poco roto por un lado.
0: Vaya, pues no me he percatado. Hoy cuando suba...
1: Sí, está como
0: lo rompieron,
1: o le dieron una patada para romperlo, algo, algún gracioso que hizo la gracia.
0: Pues no tiene gracia ninguna.
1: No, no, desde luego a los agricultores que van a montar ese día y que hemos estado luchando por la marca de la papa, no nos hace gracia de que una cosa que es una iniciativa tan bonita y que queremos que suba gente el día 4 de junio para que va a haber degustación de papas y... Se va a poner este chico, Guzmán va a ser para degustar, él va a arrugar las papas y el ayuntamiento pues ha puesto, creo que son 5 o 6 patas de cochino asadas para que se repartan. No es un almuerzo, pero es para una degustación de la papa y la pata, es gratis y ya si quieres un refresco o algo, pues ya lo pagas tú.
0: Claro.
1: Pero es una iniciativa muy bonita y que hay bastante ilusión y también se va a hacer un pequeño homenaje a un agricultor y una agricultora. Eso es un secreto, que ese día esas personas van a estar allí y se van a hacer un homenaje por su trayectoria.
0: Van a ser sorprendidos allí.
1: Claro.
0: Bien. Vamos a escuchar la cuña publicitaria.
1: Se ha hablado con la familia.
0: Vale.
3: 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Degusta la verdadera papa veguera, directamente del agricultor a la mesa, con conciertos y talleres infantiles. Domingo 5 de julio, desde las 11, trasquilada, trilla de vacas y caballos, ordeño, degustación y folclore. El 4 y 5 de julio, fiestas del agricultor en San Mateo.
0: Y dentro de las fiestas del agricultor en Vega de San Mateo está este acto que estamos destacando, que es la fiesta de la papa. Consumidores, vamos a hacer un llamado aquí también a través de la radio a todas esas personas que siempre van buscando la papa de las medianías, en este caso la papa de Vega de San Mateo, vayan el sábado al municipio porque van a poder comprar directamente, o sea que los precios yo creo que van a estar mucho mejor. Precio sí, justo para ustedes, ojo.
1: Los precios van a ser un precio arreglado a los que haya en el mercado ese día y ellos han decidido, creo que le van a bajar un poquito para que ese día haya venta y la papa va a ser cogida de esos días antes. La Fíjense. Papa no va a estar almacenada en cámara ni va a venir de lejos, la papa va a ser fresquita.
0: Papa recién cogida a un precio justo, es decir, que ustedes no pierdan porque
1: no,
0: tampoco
1: se va
0: estaría
1: a hacer
0: bien.
1: A un precio justo
0: eso
1: para que se dé a conocer la marca de papa de Vega San Mateo. Y esperemos que después de todo el esfuerzo del ayuntamiento, de la asociación, por hacer todo esto de la marca de la papa, pues se vea un resultado que de cara a futuro, pues las personas que vayan a supermercados o vayan a comprar a tienditas, pues pidan la papa de San Mateo y también el mercadillo, que pidan la papa de Vega de San Mateo,
0: claro.
1: Que estará en sus cajas bien, bien identificada que es papa de Vega de San Mateo.
0: Y no hay engaño.
1: No.
0: Ojito. Bueno, Sonia.
1: Estamos luchando para que no haya engaño. Por eso también el sí. Que darle las gracias al concejal Sergio Denis, pues ha creado y AUSE también da las gracias, porque han creado ellos como un carnet que diga el nombre de las personas y de Vega de San Mateo, que lo van a hacer como una cartulina con un cuño y solo esas personas son las que van a poder sacar a la caja del Merca con la marca de Vega de San Mateo. Si esas personas no tienen esa cartulina,
0: nada.
1: Ni tú ni yo siendo agricultores vamos a decir, oye, pues voy a comprar la caja. No, si no tiene usted el papel
0: cuenta,
1: como usted
0: te
1: Vega de San Mateo, usted no puede comprar esa caja. Para que no haya...
0: Picaresca.
1: Como decía Santiago otro día, que yo compre la caja y planto en molla y echo las papas. No. Ya se irá buscando por todos los municipios que se está haciendo. El primero que ha dado el paso al frente ha sido Vega de San Mateo. Estamos también trabajando con Santa Brígida, que también Carmen Juez está implicada en buscar una marca para los productos de Santa Brígida. Entonces, pues, poquito a poco, a ver si todos los municipios vamos intentando que vayan sacando su marca propia para que tenga una marca de... Ahora mismo estamos con la papa, pero también en San Mateo, pues también vamos a sacar la marca de las hortalizas. una cosita primero y al tiempo otra cosita.
2: Una cosa que yo quiero decir, yo he probado papas de todas las partes de la isla, que los demás municipios que no se,
0: no se enfaden.
2: No se enfaden.
0: Por lo que vas a decir, venga.
2: Sí, sí, pero como las papas de la zona centro, desde Los Hoyos hacia la cumbre, la zona, digo la zona centro, el sabor no es ni parecido. El sabor, y no solo sabor, sino la consistencia de la papa. Es una pasada. Lo mismo para freírla, sancollarla, que ponerla en potaje. Pero es que tiene un sabor que es inigualable. Y no es que yo le esté haciendo publicidad a los agricultores de la zona centro y desmereciendo los de otra zona. Son muy diferentes. La calidad es muy diferente. Le puedo decir, hace unos 15 o 20 días, un primo mío, junto con otro amigo, planta papas ahí en la zona de la Cueva del Gato. Y yo fui a ayudárselas de coger, y claro, es normal, yo voy a ayudárselas de coger, pues me tienen que brindar con una cajita de papas, ¿no? Y, por Dios, ese mismo día cuando llegué a mi casa, mi mujer la zancolló, y Dios mío, increíble.
0: Una delicia.
2: Increíble, la delicia, y después, otra cosa, la tranquilidad de saber que se riega con buena agua.
0: Claro.
2: ¿Me entiendes? Entonces yo también le diría a la gente que vayan a San Mateo, y si no pueden llevarse más, que se lleven 2-3 kilos de papas, y la verdad que no le va a pesar. Yo sé que, hombre, le vamos a pagar un poquito más cara que las papas, que la papa que te viene de fuera, ¿no? Pero
0: es que no se puede ni comparar.
2: Ni comparar, y sabemos lo que estamos comiendo.
0: Papa recién cogida y
1: cuando prueben la calidad, buena, la calidad que tiene la papa, verán que a lo mejor son unos cuantos céntimos más, pero están cuidando en una alimentación sana. Y que tenemos, hay controles, porque hay controles una semana sí y una semana no, de fitosanitario, y que no es como lo que viene de afuera, que lo de afuera viene con todo lo que está prohibido aquí en Gran Canaria, sí. Lo viene todo lo de afuera. Aquí sí. Tenemos aquí los agricultores y los
0: rajatabla
1: tienen controles, y eso no puede salirse del parámetro que dicen las inspecciones.
0: Sonia, yo tengo una curiosidad, Santiago. A ver, nos venden papa para sancochar, papa para freír. ¿Dónde está la diferencia?
2: Es que...
0: Porque yo de pequeña, eso no lo escuchaba en casa de mi madre,
2: sí,
0: nunca.
2: Sí, pero te digo una cosa.
0: Cuéntame...
2: No, yo te cuento un poco de mi ignorancia. Es que no, tú coges la que te viene para freír y la sancochas. Y no,
0: pero ¿cómo sé yo que es para freír, que es para
2: sancochar? Ah, no, porque te lo ponen en la bolsita de los supermercados. Que,
0: sí, pero cuando yo le compré al agricultor directamente.
1: No, porque el agricultor están plantando variedades, que sí. Te lo dicen, que algunas son para sancochar, otras para freír.
0: La variedad.
1: La variedad, y sin embargo, que aquí en San Mateo se está usando mucho la papa Picasso. La papa Picasso te vale tanto para freír, sí, como para sancochar.
0: Entonces esa es la que compraba mi madre.
1: Y la variedad sí. De Picasso, sí. Es como la del ojo rosado que venía antiguamente, o la quinegua.
2: La quinegua, sí.
0: Esas son las mejores, ¿no?
1: Claro, la quinegua se convirtió en el ojo rosado, y el ojo rosado se ha convertido en la Picasso ahora. Le han ido cambiando el nombre comercial hasta hacer la papa. Entonces la Picasso,
0: vale.
1: La puedes freír, la puedes sancochar, la puedes arrugar.
0: Yo no me complico.
1: Si hay una papa...
0: Yo compro esa y ya.
1: Hay una clase de papa que no sirve para arrugar, porque se queda muy amarga.
0: ¿Cuál?
1: Que sirve para freír y para sancochar.
0: Sí.
1: Pero para arrugar no te aconsejo que la compres, porque es muy amarga. Y es la papa punta,
2: sí.
1: Que es la blanca larga, esa para arrugar no sirve.
2: El sabor
1: es muy amargo.
2: Es muy amargo,
1: sí. Amarga.
0: Vale, en otra ocasión voy a traer papas y las pongo ahí. Y las mostramos a cámara. Sí, para ya, gente como ya. Yo, que no me entero. Yo voy al súper y siempre digo, póngame la mejor. Y ya está.
2: Mira, antiguamente, yo no sé si Sonia se acuerda, yo creo que no al máximo por la diferencia de edad que tenemos. Había tres marcas. Había la papa quinegua, que eso era la delicia de las delicias. La papa otodate y la papa rambana le decían. Y eran todas ellas eran diferentes. La quinegua era una papa que la podías utilizar en cualquier clase de comida y para cualquier, lo mismo sancollar, que freír, que en el potaje, la podías utilizar. Era una papa alargada y ahora tenía, por una de las puntas era un poquito roja, ¿no? El ojo rosado, como le decíamos nosotros. Esa papa era la que se utilizaba, pues se utilizó y daba buen resultado hasta los años 80. De ahí para acá esa papa se degeneró por estarla utilizando muchísimas veces para plantar. O es decir, tú plantabas, cogías, guardabas semillas y volvías a plantar. Entonces, esa papa se degeneró y ya prácticamente ha desaparecido. Yo recuerdo que precisamente mi primo la plantó el pasado año y no era ni la sombra de esa papa, se quedó mucho más pequeña, mucho más dura a la hora de tú comerla, y se ha degenerado un montón, pero era una delicia esa papa. Y después lo mejor que tenía es que tú la cogías en verano, la guardabas en cuevas como se guardaba antes, la forrabas con eucalipto blanco o con helecho, y esa papa duraba un montón hasta que volvías a coger en invierno papas otra vez, ¿sabes? Sin reventarse, sin nada. Y
1: lo
2: eso.
1: Que pasa es que ahora los agricultores lo que hacen con la papa es, cuando dejan papa de semilla, es que la cambian de una zona a otra. Por ejemplo, San Mateo busca una zona mejor, más atierrada, y la plantan en barro, y la de barro la pasan sí, a tierra más blandita, para hacerle un cambio y poder aprovechar la papa de un sitio para otro. Porque es lo que dice Santiago, que se va repitiendo la papa, semilla, dejando semilla, se va degenerando. Es como lo que pasa en los animales. Tú no puedes dejar un macho más de 2 años en el corral, porque esto se lleva a machar a las hijas y a las nietas, ya eso no te interesa.
0: Claro, claro.
1: Se degenera la sangre,
0: sí,
1: y se degenera entonces la papa también.
0: Bien, siempre aprendiendo.
1: Y ahora, antes de que se me olvide, porque si no me mata esta gente, quiero darle las gracias a la Asociación Cultural Vecinal Montaña Alta del Agua de Calleros de Garda, por el día 30, la invitación al Día de Canarias, el Día de la Pela, y también por el día 7 de junio, que nos invitaron al Día al Santo de San José. Darle las gracias, como no, a Pepe Torres, que es un puntal, y a toda la comisión que tiene detrás. Darle las gracias por la invitación y gracias por contar con Radio Las Medianías, por poner el logotipo de Radio Las Medianías en el programa, sí, de fiesta.
0: Gracias.
1: Hay que darle las gracias, y que cualquier cosa que necesiten, pues aquí estamos para echarle la mano a que el pueblo de Caideros no muera, sino que siga para adelante año tras año. Y después tenemos también otra asociación que también puso el logotipo de Radio Las Medianías, que es la Asociación de Vecinos Sombras del Nublo, que está en, ¿cómo se llama aquello? En Timagada, en el pueblo de Timagada.
0: En Tejeda,
1: el pueblo de Timagada. Sí. Darle las gracias a su presidente, Vitoriano Jiménez Quintana, y a toda la comisión de fiesta, porque estuvimos el sábado por allí. Y la verdad que tanto en el pueblo de Caideros como en Tejeda, en Timagada, nos han tratado como si fuéramos, ya somos como en Garda, ya hemos ido varias veces, ya nos tratan como si fuéramos una familia de allí, que ya estamos yendo 3 años a todas las fiestas. Pero la verdad que fuimos a esta de Timagada el sábado, y la verdad que me dio gusto ver que las personas que estaban allí, tanto vecinos como el presidente como la comisión de fiestas, pues nos trataron a la familia que fue conmigo, nos trataron a todos como si fuéramos vecinos de allí, ¿sabes? Que hay que darle las gracias, chapó, y que sigan para adelante con sus fiestas. Y que lo mismo, que aquí tiene la Radio Las Medianías para contar, pueden contar con Radio Las Medianías para lo que necesiten, y seguimos apoyando a la fiesta de los pequeños barrios, a que no se pierda.
0: Eso es, lo nuestro.
1: Porque
0: no,
1: si dejamos
0: no
1: perder nuestra tradición y nuestras costumbres, vamos, sí, a ser un pueblo vacío, cogiendo las cosas de afuera.
0: Yo también quiero felicitarles. Me alegra saber que han pasado unas muy felices fiestas, y agradecer en nombre de la radio el que hayan contado con nosotros, ¿eh?, para la promoción de los festejos, y que lo que acaba de decir Sonia, eso es palabra de santa, ¿eh? Lo que necesiten de la radio, aquí vamos a estar siempre. Hay una llamada, pido brevedad, porque a 1:00 hemos quedado en la entrevista con Paco Guedes. Sí, hola, buenas tardes.
4: Hola, buenas tardes, soy Espedita.
0: Expedita, la que nombró Sonia. La que planta papas.
4: Sí.
0: ¿Qué tal, Fedita? Buena. ¿Cómo bueno, está? Vale. Sí. Diga usted.
4: Mira, para felicitar a Sonia, que hace muy buena labor, y decirle a Santiago Dene que las papas quineguas se siguen plantando.
2: Sí, Expedita, buenos días. Yo sé que se siguen plantando, pero lo que te quiero decir es que no tiene nada que ver con las que se plantaban por los años 60-70.
4: El año pasado, Santiago, de un saco de 25 cogí 14.
2: Oh, pues,
4: muy buena y son las mejores para comer.
2: Y tú tienes mano santa, entonces, pues la verdad que cuando las plantes otra vez, por favor, dime por la radio que voy y te compro un saco.
4: Grande, Santiago.
2: Dime.
4: Y las cogí grandes.
2: Pues mira, cuando las plantes otra vez, por favor, coméntaselo a Rosy que yo voy y te compro un saco, porque tengo una
0: tienes antojo de las papas.
4: Pero son las mejores.
2: Unas ganas tan grandes de volver a comerlas otra vez que tú no te imaginas.
4: Mira, mi cuñado en Valle Seco plantó, pero no sé si le salieron grandes, porque no las regó. Yo sí las regué y las cuidé bastante, y la verdad que me dieron muchas papas.
2: Pues, cuánto me alegro sí. De saber que todavía más o menos podemos otra vez volver a probarla.
4: Que sí, hombre, que este año mi marido no plantó porque él no le gusta sino la Picasso, y es verdad que plantó otra Picasso, pero yo, potas y todo, las mejores son las quineguas.
2: Totalmente de acuerdo. Sí.
4: Y la que plantábamos antes es la que tú decías, la rosada, la rambane, la...
2: ¿La autodate?
4: La autodate, era riquísima.
2: Sí, redonda, grandísima, como cabeza de niño chico.
4: Sí, y te quiero decir que eres familia mía.
2: ¿Sí?
4: Claro.
2: Pues yo no lo sé, Expedita, ahora mismo no caigo.
4: Vamos a ver, tú eres del Camonal, ¿no?
2: Sí, claro que sí, mi niña, de toda la vida.
4: ¿Qué parentesco tienes tú con Gloria?
2: ¿Con Gloria Denny?
4: Hermano.
2: Nada más y nada menos que hermano.
4: Vale, pues yo soy prima segunda tuya o tercera, ¿vale?
2: Dime a ver de dónde viene.
4: Sí, yo vivo en la entrada del Domo Gallego, donde se iba a casa Alejandrita para descansar.
2: Sí.
4: Y a casa de tu tía María.
2: Claro.
4: Era Denny, mi madre Denny, así que soy el cuadrado.
2: Oh, y yo Denny también, ¿qué te parece?
4: Ya no sé, pero es que ellos se casaron medios primos.
2: Sí, ya.
4: Claro, yo soy de toda esa familia, por parte de mi padre y de tu madre, la familia del Maruña.
2: Ah, pues mira, encantado de oírte, de conocerte. No, a lo mejor tú me has visto y yo te he visto, pero no.
4: No mucho.
2: Pero no tengo ni idea. Bueno, pues ya nos veremos cuando tú me digas que plantaste papas quineguas y las cogiste para ir a comprarte un saco.
1: No, pero yo espero que Expedita, el día 4 de julio, que es la fiesta de la papa San Mateo, pues asista también y conocerla allí, porque yo todavía no le pongo cara.
2: Ah, pues...
4: Pues yo hablo hasta con las piedras que ruedan.
0: Las podemos juntar.
2: Pues lo entiendo.
1: No le pongo cara porque he hablado con ella a través del teléfono para la marca La Papa. No sé si ella podrá asistir el miércoles 24 a la reunión.
4: Sí, es
1: muy importante que las personas que van a la marca,
0: por favor,
1: hagan el esfuerzo y asistan, que ese día el Mercado Las Palmas está cerrado.
0: ¿Qué decías de la rodilla, perdona?
4: Me ha operado dos veces de la misma. Y no estoy muy bien, pero bueno.
2: Ya.
1: Es lo que tiene el trabajo que llevamos.
0: Es muy duro, ¿verdad?
1: Se va quedando en el cuerpo.
4: No, no, bueno, Sonia. Un besito.
0: Eres una campeona.
1: Un pues placer nada, escucharte.
2: Expedita, llevamos algo de sangre hermana, como dice el dicho.
4: Y
2: me decías que tú hablabas hasta con las piedras. De los Denis no puedo esperar otra cosa.
4: Desde que te conozca ya te hablo, tú no te preocupes.
2: Venga.
0: Gracias, abrazo. Expedita, que te mejores.
4: Gracias.
0: Bueno.
4: Gracias, un besito.
0: Un besito. Bueno, casi ya yo me encamino, Sí, casi... La una, en 4 minutos, mal
1: ¿Ves
0: contado.
1: ¿Ves cómo los agricultores sí te oyen, Rosy?
0: Sí, qué bonito esto.
1: Los agricultores están oyendo, lo que pasa es que hay algunos que le da como cosa de llamar y entrar, y otros como esta mujer que es encantadora, Y
0: llaman, qué bonito. Sigan haciéndolo, por favor.
1: Esperemos que a partir de aquí para adelante, pues algún agricultor se anime, te llame y te diga, pues Rosy, gracias por la labor que hace Radio Las Medianías.
0: Aquí vamos a estar hasta que Dios quiera.
1: Eso estaremos todos aquí hasta que Dios quiera.
0: ¿Cuánto tiempo hace que está este programa en marcha? ¿Cuántos años
1: llevamos? Pues yo creo que ya llevamos 4 años.
0: Por lo menos, ¿verdad?
2: Sí.
1: Y hemos ido consiguiendo cositas poquito a poco.
0: Al golpito.
1: Gracias a dar caña, como digo yo. Que pasa que algunos políticos, si no le dan caña, no...
2: No espabilan,
1: pero hay otros que se prestan enseguida a...
0: Eso es verdad.
1: A colaborar. Y hay que darle las gracias a todos los que... Los que se animan a colaborar y haciendo cositas por el pueblo.
0: Sí.
1: Que un granito de arena va sumando.
0: Por supuesto, pues nada, voy a por la llamada. A... No sé dónde andará. Santa Lucía de Tirajana, seguro que sí, por allí.
1: Tiene que estar, pues, con todas
0: localizaremos las consejerías. Localizaremos a Paco Guedes, estará Paco por el ayuntamiento hasta ahora. Sí.
1: Me supongo con todas las consejerías que lleva, tiene que estar.
0: A tope.
1: A tope.
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0: Bueno, ya hemos podido dar con él. Está bastante liado como concejal que es en el Ayuntamiento de Santa Lucía de Tirajana. Francisco Guedes González, concejal, entre otras áreas, del sector primario. Vamos a saludarle. Buenas tardes, concejal.
1: Hola, buenas tardes. Disculpen que me retrasé un poquito de una reunión que tenía.
0: No se preocupe, lo estábamos comentando aquí, sí, que tiene muchas concejalías, consecuentemente hay mucho trabajo.
1: Sí, la verdad es que sí, hay bastante para entretenerse uno.
0: Sí, señor. Mire, ¿y cómo está, antes que nada?
1: Bueno, pues bien, gracias a Dios, bien. No le hice uno a título de queja, sino que está uno, como el otro que hice, enredado todo el día con los quehaceres. Aparte de las áreas que tengo, también estoy en la comisión de fiestas de Cazapastores, en la directiva de la asociación de Cazapastores, en la directiva del club de fútbol de Cazapastores, y como madre mía.
0: ¿Y que no da abasto usted?
1: No doy abasto, no.
0: Bueno, pues muchísimas gracias por atendernos en esta mañana. Como le comentaba hace un momentito, me acompaña Sonia Mayor, ganadera y quesera de la Vía de Santa Brígida. Por cierto.
2: Saludos, Sonia.
0: Por cierto.
3: Hola, Paco, ¿cómo estás?
1: Bien, ¿y tú?
3: Bien. Yo sé lo que está corre, porque cuando estamos metidos en varias cosas...
0: Con el culillo dos manos.
3: Es como dice Rosy, con el culillo dos manos, y a veces no tenemos tiempo ni para hacer la mitad de las cosas.
1: Bueno.
3: Nos coge hasta la noche haciendo planes.
0: Que yo le voy a dar las gracias a Sonia por esta entrevista, porque Francisco, Paco, francamente, sí, yo desconozco cómo están las cosas en Santa Lucía de Tirajana. No es habitual que yo haga entrevistas de la zona sur, y por tanto es que, de verdad, lo agradezco. Y también está Santiago Denis, que es colaborador.
4: Paco, buenos días.
1: Saludos a Santiago también, buenos días.
0: Bueno, pues vamos entrando en materia. Yo lo primero que le voy a preguntar, y luego ya empezamos ronda de preguntas y lo que se tercie, porque vamos a hablar. Vale. ¿Cómo en casa, Paco? Sí, como si estuviéramos en casa. Cuando hablamos del sector primario, hablamos de agricultura, de ganadería, de pesca y también de tradición. ¿Cómo describe la situación actual del sector primario en su municipio y cuáles son las principales preocupaciones que le trasladan a usted, agricultores y ganaderos? Cuéntenos.
1: Pues en el municipio de Santa Lucía yo creo que las preocupaciones de la gente del sector no distan mucho de las de todo, ya no solo la isla, sino de todo el archipiélago. Y es el aumento de los precios de la energía, el aumento de los precios de los insumos en el caso de los animales. Y luego la gran preocupación que existe, yo creo que es el problema de relevo generacional, porque claro, que la gente joven ve las dificultades que tiene el campo y no está siendo atractivo para este relevo generacional que te decía. Sin embargo, en Santa Lucía nadie se esconde que lo que es la zona de costa, desde Pozo Izquierdo hasta más o menos Sardina, sí, siempre surgió a través de la zafra del tomate y a raíz de las diferentes crisis que tuvo el sector del tomate, pues la gente que quedamos en la agricultura, sobre todo, pues hemos diversificado muchísimo lo que son los cultivos. Sigue habiendo gente que planta tomate e incluso gente que exporta, como son los nicolases, pero sí, es verdad que los que quedamos hemos diversificado todo para un poquito el mercado local, y luego lo que se exporta también es un poquito de papaya y sandía. Básicamente esa es la radiografía de lo que es el sector primario en Santa Lucía de Tirajana.
3: Sí, que también con la ganadería pues está igual, no hay relevo generacional ni en agricultura ni ganadería. Parece que a la gente joven no les es atractivo el trabajar en agricultura y ganadería, sobre todo en ganadería, porque son los 365 días del año. Porque los animales no es como las papas o las frutas, que tú dices, bueno, pues la riego hoy y tengo una semana o dos libres para irme de vacaciones, ¿no? Los animales son los 365.
1: Los animales son todos los días, pero las plantas también son.
3: ¿Y las plantas?
1: Es verdad que hay adelanto, hay temas de sensores de riego, que es verdad que ahora, gracias a eso, hemos avanzado muchísimo en la eficiencia del riego, porque riegas a demanda y no echas agua por allá. Pero al final, como el ojo no hay otra cosa.
3: Hombre, claro, es como todo, el ojo del de, claro, amo engorda al caballo, ¿no?
1: Claro.
3: Pero claro, ustedes, los agricultores lo tienen más, hasta más mecanizado, está.
1: Sí, es verdad.
3: Como un controlador, ¿saben? Le pueden echar agua dos veces al día, tres veces al día, entonces con los animales tiene que estar constante, es un día sí. También, porque ellos comen todos los días, beben agua todos los días. Tienes que estar
1: efectivamente,
3: en cuidado, estamos, porque al final que es como una gran ciudad. Se te puede poner uno malo, como uno fallece. Es como una ciudad, aunque a la gente le cueste entender eso en los animales.
0: Es así.
3: Es la vida, es como la vida de la ciudad. Hoy nace un niño, mañana se muere una persona mayor. Lo mismo pasa en los animales.
1: Mi padre, que para descanse, decía: nosotros no tenemos una fábrica, porque yo soy agricultor, porque si para quien no lo sepa, soy familia agricultora y... Y parecía, no tenemos una fábrica que de bloque que tú puedas cerrar y venir dentro de 2 semanas. Las plantas están vivas, sí. Y tienes que estar todos los días también al pie del cañón. También depende de si tienes el cultivo en hidroponía o en tierra. Si tienes hidroponía, es verdad que tienes que estar un poquito más pendiente. Son riegos más cortos, pero tienes que regar todos los días. Pero sí es verdad que en ese tema la tecnología ha avanzado y es verdad que la agricultura es un poquito menos esclavizante, y perdón por la palabra esclavizante, que la ganadería en este caso. Pero yo creo que a la gente joven lo que le está pasando es que el sacrificio que exige el campo, pues a lo mejor no les parece tan atractivo, porque también es verdad que el negocio al final cada vez depende más, lamentablemente, de subvenciones. Y eso por un lado, y después por el otro, nuestra generación. Yo tengo 48 años, no tengo hijos, pero sí es verdad que tengo sobrinos, y al final sí es cierto que acabo de utilizar la palabra esclavizante, y a lo mejor no deberíamos verlo de esa manera, porque le estamos transmitiendo a la generación que nos sucede que es un trabajo de muy duro, y por eso no lo estamos haciendo atractivo tampoco.
3: Bueno, no vamos a poner la palabra esclavizante, pues yo también soy más o menos la quinta tuya, que tengo 40 años, no tengo hijos todavía, y es como dices tú, que para la juventud a veces la gente quiere trabajo de oficina de lunes a viernes, y si puede ser lunes a jueves con un par de horas. Pero es que si la gente nueva no apuesta por el campo también, ¿de dónde va a venir la comida después? Porque si vamos a depender que la comida venga toda afuera, la vamos a pagar a unos precios exorbitados y no va a ser ni fruta ni verdura fresca.
1: Efectivamente. Por ejemplo, yo hablaba contigo cuando el tema de las movilizaciones que hubo contra el tratado de la Unión Europea con Mercosur. Nosotros aquí en Santa Lucía, en Alianza Sector Primario, redactamos una moción que se aprobó en el Pleno por unanimidad, oponiéndonos a este tratado, porque que este tratado lo que quiere cambiar es un poquito, resumiendo, y perdón porque lo resumo así, pero es industria por industria desde la Unión Europea para Sudamérica, y que Sudamérica nos exporte todo lo que es sector primario. Pero eso al final lo que va a hacer es que dependamos del exterior, y encima nosotros somos islas. Y a lo mejor de entrada incluso podría producir que baje un poquito lo que es la bolsa de la cesta de la compra, pero a la larga, como tú decías, hay que pensar a la larga. Y si dependemos del exterior, una economía que no tenga un sector primario fuerte y potente está abocada al fracaso, porque cada vez sería más cara la cesta de la compra también, aparte de que comprando productos kilómetro cero ayudas a tu vecino, al vecino de al lado, al que se dedica a trabajar en la tierra, también estás haciendo que sea mucho más sostenible el mundo, porque no lo mismo un producto, un queso hecho aquí o un pimiento plantado aquí, a algo que tengas que exportar, por lo que gastas un montón de gasoil y quemas un montón de CO2 que estás mandando también a la atmósfera.
4: Paco, vamos a ver, después de los comentarios que tú has hecho,
1: ¿sí?
4: Que estoy muchísimo de acuerdo con muchas de las cosas que has expuesto. Yo sí quisiera hacerte un par de preguntas, si me lo permite. Sí,
1: dígame, dime, por supuesto.
4: Sí, ¿cuánto es, sabes más o menos el censo de agricultores que tienes ahí en tu municipio?
1: El censo exacto no lo tenemos.
4: Pero más o menos.
1: No lo tenemos porque la verdad que está bastante diseminado y es quizá un trabajo que tenemos que hacer.
4: Ya.
1: Y es verdad que solo tenemos una cooperativa, bueno, tenemos dos cooperativas en marcha, pero la mejor que está funcionando es Coligan, luego está la cooperativa de Jowar, y luego agricultores sueltos que hay por ahí. Luego también está los exportados, la gente que se dedica a exportar, que son las artes de los Nicolases, pero el censo exacto tendría que pedirlo porque ahora mismo no lo tenemos actualizado.
4: Ya, pero bueno, supongamos en un municipio que tiene una extensión bastante grande, sí. Yo sé que también tiene parte de costa, ¿no? Pero a lo mejor que haya 300, 400 agricultores.
1: Sí, el problema es que después nos faltan también estos pequeños agricultores que plantan, por ejemplo, en la zona alta, que luego llevan al mercado,
4: sí.
1: y a lo mejor tampoco son como autónomos, sino el que planta lo típico que tiene su naranjero, su limonero, su cercado de papas, etcétera, etcétera. Pero es verdad que es un trabajo que tenemos que hacer, pero a ciencia cierta pues tendrían que ser eso, entre 300 y 400, sí.
4: Mira, ¿y tú crees que por parte de las diferentes administraciones, incluida el ayuntamiento de tu municipio, se le esté ayudando y abriendo las puertas a los agricultores como realmente merecen? ¿Se les está contemplando

0: burocrático, que mucha gente, es verdad que la gente del campo muchas veces nos perdemos un poquito en eso. Luego, estamos aquí, hacemos un mercadillo agrícola y ganadero cada 2 semanas, que cada vez tiene más éxito, y que le invito a que se pasen por aquí, se hace cada 2 semanas, cada 2 sábados en la zona peatonal de Santa Lucía de Tirajana. Y también estamos siempre intentando incentivando a los agricultores y a los ganaderos a que participen en todo tipo de ferias, porque no solo ayuda a la venta, sino a darte a conocer. Por ejemplo, aquí está la quesería Guedes, que seguro que ustedes saben quién es y saben por qué es muy famosa. La quesería Guedes participa en todo tipo de ferias, y ahí, por ejemplo, ha hecho también contactos, y gracias a eso exporta a Madrid su queso. Y es verdad que quizás desde el gobierno de Canarias, Cabildo, y también, no, ¿por qué no decirlo?, desde Ayuntamiento, habría que crear una figura que no sea, que acompañe un poquito a la gente en el camino, sobre todo a joven agricultor que tenga ganas, o joven ganadero, perdón, que me traiciona el subconsciente, y hablo siempre como agricultor, y verdad que a mí está la ganadería, al joven que quiera y que esté un poquito perdido, que lo acompañe un poco en el camino, por así decirlo. Sí. Porque a lo mejor tú, como joven agricultor o joven ganadero, quieres empezar y estás un poco perdido, y no solo se te tiene que ayudar a pedir subvenciones, sino también un poquito en el transcurso de lo que tú ya empiezas a caminar, por así decirlo.
1: Ya, viniendo de familia de agricultores, como tú comentas, sí. ¿Tú no crees que el sector primario se ha descuidado aquí en las islas de hace bastantes años a esta parte? Porque cuando miramos hacia atrás y el 70% de la población vivía precisamente de la agricultura, sí, como en la zona sur, como eran tomates, pimientos, pepino, donde había una cantidad de gente impresionante trabajando. Y por la zona nuestra de aquí, de zona centro-norte, era el tema de la papa, la verdura. Y eso se ha abandonado, y precisamente a raíz de eso la juventud no ve futuro en el tema. Y yo me sigo preguntando por qué no se ha trabajado directamente en este sector para no perderlo. ¿Por qué? Vamos a ver, es una cantidad de gente tan grande que podría estar trabajando, y claro, la juventud no quiere trabajar porque ve que esto cada día tiene menos futuro, todo es dedicado al turismo y punto pelota. Entonces, oiga, si por parte de las administraciones busquen un estímulo, busquen una salida para nuestros productos hacia el exterior, que se puedan, porque tenemos el problema tan grande de ahí, la competencia con Marruecos, que ellos lo pueden hacer por carretera, nosotros tenemos que utilizar el barco o el avión, encarece ese producto, llega más tarde a los sitios donde debe llegar, y ya llega un poco deteriorado. Y yo creo que había que buscar una alternativa. Y si nosotros, hombre, porque ningún joven es tonto, iba a decir, pues yo me voy a trabajar a este sector y voy a tenerlo comido por los servidos, no voy a prosperar, a los 5 años tengo que abandonar todo, no quiero vivir, porque hay muchos jóvenes que no quieren vivir de ayuda, quieren crear su propia empresa y sacarla en adelante, ¿no? Yo creo que por ahí es por donde tendríamos que volver otra vez a empezar, porque ni Dios lo quiera que tengamos un bloqueo con puertos y aeropuertos, porque nos morimos aquí como ratas dentro de una cloaca.
0: Yo perdona, estoy en ciertos puntos de acuerdo contigo y en otros no tanto. Yo creo que desde las administraciones se hacen campañas de promoción de todos los productos del sector primario. Creo que también se dan un montón de subvenciones. El problema que nos encontramos, es verdad que la burocracia ralentiza un montón de veces el procedimiento, pero al final la burocracia es necesaria, porque al final no se puede hacer de manera, no me sale ahora la palabra, hay que cumplir con unos requisitos para que se te pueda dar dinero público. Y por ejemplo, sí, es verdad que decías un dato que en el que estoy bastante de acuerdo contigo, y es que por eso, por ejemplo, también hacíamos la moción esta en contra del Tratado Mercosur, porque parece que el campo canario

0: siempre sale perdiendo cuando hay una negociación entre Europa o España y Marruecos. Y el problema es que muchas veces esas decisiones que se toman lejos de aquí afectan de manera directa a los que están aquí y, como digo yo, hablando mal y pronto, con la cabeza allá trabajando todo el día. Y por eso sí es verdad que hace falta que los canarios y canarias nos unamos y que se nos oiga fuerte en Madrid y en Europa, porque hay veces que se toman decisiones lejos de aquí que nos afectan aquí, pero sí, yo creo que todo es mejorable, sí, sin duda, pero y es una pena que el campo dependa tanto de subvenciones, pero cierto es que hay subvenciones del gobierno de Canarias, subvenciones de Cabildo, los ayuntamientos, en el caso que yo de Santa Lucía, dentro de nuestras posibilidades estamos haciendo promoción también de lo que son nuestros productos. Y luego es cierto que, por ejemplo, en los años 90-2000, la gente que estaba en el sector de tomate, que es lo que más conozco, se pedía que, por ejemplo, cuando exportáramos a Europa y al Reino Unido, fuera con un precio cerrado, porque tú cuando vas con un precio cerrado sabes lo cuáles son tus márgenes. En aquel entonces era una lucha que se perdió, pero a día de hoy yo tuve la oportunidad de hablar con los Nicolás hace unos dos meses para ver cómo iba su negocio, y me dicen que ya el 60% de lo que exportan lo hacen con un precio cerrado. Eso es un avance muy bueno. Y luego también, por ejemplo, hablando de exportación, hay subvención a lo que es el transporte de aquí a Cádiz. Hay muchísimas cosas por mejorar, pero yo creo que también hay temas en los que hemos avanzado.
1: Bien, pues mi deseo es que se siga avanzando, porque yo sigo pensando en que si la agricultura, el sector primario, y tanto agricultura como ganadería, se hubiese mantenido más o menos, como diría yo a ti, muy vigilado en el tema de que no decayera, tendríamos muchos más jóvenes trabajando en ese sector. Pero claro, si lo miramos ahora, el joven dice, ¿y dónde me voy a meter? ¿Me entiende? Entonces, en su momento se olvidó. Yo no le estoy culpando precisamente a los que estén gobernando ahora, Paco.
0: Yo estoy de acuerdo contigo, por ejemplo, que yo creo que con Europa y con España, ¿por qué no decirlo? Hay un poquito de hipocresía en el sentido de que a los ganaderos y agricultores se les exige que cumplan una normativa que cada vez es más, todos lo sabemos. Y luego compran o se importan en productos de Marruecos, en el que no se cumplen con la ley laboral, en el que hay muchas veces que no se sabe ni los cuadernos de campo cómo son, la seguridad alimenticia que puede tener ese producto no es la que tiene los nuestros ni de lejos. Y por ejemplo, en el caso de por ejemplo lo que se importa de Península, yo sí que es verdad que ahí el gobierno de Canarias, creo que vía IEM, que es el impuesto que se carga a ciertos productos que vienen de Venezuela, pues habría que cargarlo más, porque, por ejemplo, si usted tiene papas o si tiene pimiento, y lo que no vale es que cuando están caros se traiga de Venezuela. No. Si se trae, hay que grabarlo para que se intente no grabar. No sé si me explico. Porque
1: sí, sí, que sí, te entiendo bastante bien.
0: Ahí es verdad que después está lo que son los intereses de los intermediarios, y de alguna manera ya hay topas con la ley de libre comercio. Es un tema complejo, pero sí es verdad que no me gusta utilizar la palabra arancel, pero sí es verdad que de alguna manera hay que proteger lo que es el producto que se produce en las islas, para que haya un compendio en el que la cesta de la compra no se encarezca y también se proteja el producto que hay aquí. Yo también creo que el sector, tanto el ganadero como el agricultor, en la isla de Gran Canaria adolece un poquito de falta de unidad. Yo creo que hay veces que cada uno mira por lo suyo y no nos juntamos, como por ejemplo están los palmeros con el tema del plátano. El tema del plátano es rentable en La Palma, porque los palmeros, y aquí también, pero gracias a que los palmeros se juntaron y dijeron, esto se tiene que defender y se tiene que defender. Pues muchas veces yo creo que la isla de Gran Canaria, cada uno mira por sus intereses y muchas veces falta esa unidad. Yo no sé cómo lo ven ustedes, igual yo lo estoy viendo de una manera...
2: Mira, sellada. Paco, yo soy la presidenta de una asociación de agricultores y ganaderos de todas las islas y tienes toda la razón. Hay veces que parece que estamos compitiendo entre nosotros.
0: Efectivamente.
2: Y la realidad no es que no tenemos que competir ni yo contigo, ni tú conmigo, ni el agricultor con el ganadero, ni agricultor entre agricultor, ni ganadero entre ganadero. Hay que estar unidos porque la unión es lo que hace la fuerza. Y nosotros no somos competencia aquí en la isla, en las islas no somos competencia unos con otros para lo que viene de afuera. Más allá estuvimos hablando con, tuvimos una reunión con Albay y dice que le tiene las tasas de Allende están subidas al máximo. Pero claro, ahora los que están trayendo afuera sí que por qué había un debate, que por qué no le quitaba esa tasa. No, lo que esa tasa, como dices tú, deben de subírsela un poco porque es que si se la quitan, ya nos terminan de arruinar los pocos agricultores y ganaderos que quedamos.
3: Permítame una pregunta, ¿las tasas de qué?
2: De Allende.
3: ¿Puedes explicar?
2: Te lo explico mejor que yo.
0: El Allende es un impuesto que se le aplica a ciertos productos, eso es vía régimen económico y fiscal, que se le aplican a algunos productos que se traen de Península, como por ejemplo a ropa, que ya me dirán ustedes la industria que hay aquí de ropa, pero bueno, hay que proteger todo. Pero luego también se le aplica a ciertos productos ganaderos y agricultores. Yo creo que ahí esa es la vía por la que tenemos que proteger cada vez más lo que se produce aquí en la isla, porque oye, lo que haya que importar, porque no hay, no nos queda otro remedio, pero lo que hay creo que hay que protegerlo quizá más si cabe de lo que lo estamos haciendo. Y es verdad que muchas veces los ayuntamientos estamos, no, la palabra no es indefensa, pero tenemos las competencias que tenemos. Por eso decía al principio que muchas veces depende de las decisiones que se tomen tanto a nivel de gobierno de Canarias como gobierno de España, como ya te digo, de Europa, muchas veces afectan a la gente de Santa Brígida, de Sindario, de San Mateo o de donde quiera que esté. Y muchas veces es verdad que creo que esas decisiones se tienen que escuchar, se tienen que tomar más escuchando a la gente del sector, y para eso la gente del sector tiene que estar muchísimo más unida. Yo no sé si ustedes, yo que soy, ya tengo 48 años y viví las manifestaciones del sector tomatero en los años 90 por el tema de los cupos, que era algo muy parecido a lo que les estoy diciendo. Me hubiera gustado que las movilizaciones en contra del Tratado Mercosur hubieran sido la mitad de, hubiera habido la mitad de gente que hubo en esas manifestaciones, les digo yo. Por ejemplo, yo no sé si alguien tuvo la oportunidad de vivir una y vivir otra, y las manifestaciones de los 90 por los cupos fueron muy multitudinarias.
2: Lo que pasa es que nosotros parece que estamos como aplatanados. Nuestros padres tenían más,
0: muchísimo, sí,
2: más coraje, claro, más fuerza de voluntad, más ganas de decir, pues vamos y lo que pase, pasa. Y aquí resulta
0: ya
2: no que...
0: Ya no ya un techo, ya eso era antes. Sí,
3: eso es verdad.
2: Que la palabra antes era una escritura, ya sí, no. Entonces también. Ahora tú vas a hacer una cualquier cosa y si vamos. Y muchos dicen, no, yo tengo que hacer esto, tengo que hacer lo otro, vete tú. Pero coño, no es voy yo. Yo también tengo cosas que hacer. Tenemos que ir
0: el
2: todo.
0: Problema, claro. El problema es que te dicen, no, ¿para qué? Si no va a servir para nadie.
1: Ese es el tema, pero
0: tenemos que intentarlo.
2: Claro, es lo que le digo yo a la asociación de soy la presidenta. Digo, hay que luchar. El no lo tenemos ya. Y si conseguimos un sí, pero hay que luchar y moverse.
0: Y si no consigues el 100%, a lo mejor consigues el 50%.
2: Exactamente. Estamos hablando el mismo idioma.
3: Paco, claro. Este estado de ánimo también es entendible. Cierto es que estamos en otros tiempos, hay que levantarse y venga, adelante. Porque juntos conseguimos cosas.
2: Por separado no hacemos nada.
3: Pero se puede llegar a entender el desencanto porque ¿cuántos años hace que el sector... pide ayuda, clama, ha pasado en estos 30, 40 años atrás, que la gente se ha quedado por el camino, esa juventud que no apuesta por el sector primario, de aquello parros estos lodos, ¿me entiendes?
0: Está clarísimo, lo que tú decías de hace 30, 40 años es lo que... él lo decía, perdona el nombre del hombre, no me acuerdo ahora.
3: Santiago lo decía,
0: lo que no puede ser es que en todas las negociaciones que tengamos con Marruecos siempre saca perdiendo tanto el campo el canario como el español. Lo que pasa es que el español lo tiene mucho más sencillo, porque lo decía Santiago también, tú de Almería a cualquier punto de Europa te pones como mucho un día, día y medio. Nosotros tenemos que estar 2 días o casi 2 días para llegar nada más que a ese punto. Entonces, está clarísimo que lo que no puede ser es que siempre salgamos perdiendo con esas negociaciones. Y ahí también se metió ahora, desde Europa, pues venga, vamos a cambiar coches para Europa, coches para Sudamérica y Sudamérica que nos mande para acá. No, Mercosur. Es que eso no puede ser. El Tratado Mercosur...
3: Sí, es el negocio.
0: Está clarísimo, pero entonces lo que no se puede es intentar favorecer siempre a los más grandes, y que los pequeños y medianos nos quedemos por el camino. Y por eso los pequeños y medianos tenemos que eso tenerlo claro y juntarnos. Y aquí, yo soy concejal de Santa Lucía de Tirajana, pero yo siempre soy Yasone cuando la veo, y lo digo a cualquier organización, llámese COA, llámese como se llame. Aquí van a tener a alguien que en lo que pueda le va a ayudar a ir a hablar con quien tengamos que hablar, porque es que creo que los cargos públicos estamos para eso. Yo, si no pensara de esta manera, no estaría aquí, estaría otra vez en mi finca, que cada vez que puedo voy, y cada vez que puedo me pongo enredado un poquito de tomate y un poquito de pimiento, y cojo montacarga, y es como un niño pequeño, ¿sabes? Porque es como vuelvo a lo que de verdad me gusta, pero perdone que me vaya por las ramas, pero es que lo vivo. Entonces, lo que tenemos que entender es que se nos tiene que escuchar, y que es verdad que es normal que estemos desanimados, porque cada vez los costes salariales son más caros, cada vez nos exigen muchísimo más, hay mucha más exigencia en temas de sanidad y en temas de productos que tengamos que echar, por ejemplo, la tierra, etcétera, etcétera, etcétera. Pero no tenemos que dejarnos por vencidos, tenemos que intentar seguir luchando por lo que creemos, y yo creo que para eso la unidad es fundamental.
2: Es que la unidad es lo que hace falta. Lo que pasa es que aquí tenemos muchos compañeros, tanto en agricultura como en ganadería, que ellos mismos se echan la tierra en contra de ellos, y no es así. Hay mucha gente que dice que hay asociaciones que no han hecho nada, pero señores, todas las asociaciones no somos iguales. Hay que dar un voto de confianza a los nuevos.
0: ¿Ustedes saben cómo funciona una cooperativa en la península, por ejemplo, en Almería?
2: No.
0: En Almería, los socios de la cooperativa tienen su tierra, y es la cooperativa la que les dice: tú ahora plantas melón, cuando arranques el melón plantas calabacín. Eso aquí sería impensable, porque todo el mundo diría: no, yo lo mío hago lo que quiera. Y eso está bien, pero luego tenemos, obviamente, cada uno que haga lo que crea en su negocio, pero cuando tú estás en una asociación y estás en una cooperativa, tienes que intentar poner por encima de tu yo individual lo que es el colectivo, porque es que si no avanzamos, es imposible avanzar. Porque yo, con 3 fanegadas, con 30 o con 40, no voy a ningún lado yo solo. Me hace falta los demás. Y igual que tengo una explotación ganadera, puedo tener 50 cabezas, 100, 300, 500, que me hace falta todo lo demás, porque es que si nos dedicamos a lo nuestro solo y creemos que vaya al lado, que le vaya mal, no pasa nada, no, sí que pasa. Cuanto más seamos y más fuertes seamos, mejor nos va a ir a todos.
2: Eso es lo que yo digo siempre, que hay que porque hay gente que dice que está desencantado de algunas asociaciones que hay. Y digo, coño, pues entonces denle un voto a las nuevas. Y hay gente que dice, más de lo mismo no. Si tú no entras y no estás un tiempo y no sabes cómo esa persona actúa o cómo defiende los intereses, coño, dale aunque sea el beneficio de la duda. No digas no, porque todos no somos iguales.
0: Efectivamente.
2: Hay que tener ese beneficio de la duda. Lo que yo le digo a la gente, da aunque sea el beneficio de la duda. No digas no y ya está. Porque por eso es que nos va mal. Hoy viene un agricultor mañana de papa, vaya a hacer expresión, y el que está al lado dice, a mí no me toca. No, tranquilo, hoy le toco a él, pero mañana o pasado la semana que viene,
3: que te toque,
2: puede ser tú.
3: Claro.
0: Efectivamente.
2: Si estamos unidos, ahí somos más fuertes. Y a los políticos, perdonando que tú eres político, pero dice que tú no lo tienes en cuenta, porque somos amigos y somos como familia ya. En los políticos, la unión, le tienen miedo. Claro. A los políticos gusta más que estemos desunidos. Sí, porque sí, desunidos sí. Pueden hacer lo que quieren con nosotros. Al estar unidos...
0: Puedo estar de acuerdo contigo, pero mira, yo, por ejemplo, en el tema este de la moción que yo llevé a pleno, me daba igual lo que pensara mi partido político. Yo lo tenía claro, aunque me cueste el puesto. Porque yo, aunque en este caso mi partido político estaba totalmente en esa línea. Totalmente en esa línea. Porque es que yo lo que, está clarísimo, como dices tú, que a los poderes te mandan, llámalo político, llámalo lo que quieras, es verdad que la unidad le da miedo. Pero es que nosotros tenemos que pensar, y ahora te hablo yo como agricultor, no como político, que me da igual lo que piensen los políticos y lo que no, ¿cuáles son los intereses del sector? Esto, pues para adelante, pues para adelante.
3: Pues a mí me ha gustado escuchar eso, Paco, ese desmarque de, bueno, si les parece bien, perfecto, y si a mi partido le parece mal, pues igualmente perfecto, yo voy totalmente. A lo que voy, que para eso me han votado, totalmente, me han elegido. Claro. ¿No?
2: Lo bueno es que cada vez tenemos más eso gente, es integridad. Más gente como Paco, que aparte de ser agricultor y que lo lleva en la sangre, sí. Pues está dando cuenta de los problemas que hay en la agricultura y están ayudando.
3: Es que la clave para ser, en este caso, concejal del sector primario, es esta precisamente, alguien que haya estado.
2: Y que está conozca. Viviendo, que sabe, que sabe lo que representa, exacto. Porque es agricultor.
3: Sí, sí, sí, sí.
2: Siempre y sabe lo que tiene entre manos.
3: Desde despacho eso es muy frío.
2: Cuando ponen un médico o algo a un puesto de agricultura o ganadería como el de Paco.
1: Da pena. Siempre lo he dicho.
2: Yo no tengo nada en contra de que lo pongan, pero cada persona tiene su estudio.
3: Yo sí entiendo
2: y
3: que...
2: Y debe de ir a lo que sabe.
3: Ajá. Porque eso sí lo entiendo.
2: Un médico que sabe de agricultura. Nada, es como un agricultor que sabemos de medicina.
3: No.
2: ¿O no, Paco?
0: Yo estoy por un lado de acuerdo y otra vez voy a discrepar con ustedes. Yo creo que va en el interés que le ponga la persona. Yo, a mí me han dado áreas de las que no tengo ni idea. Intento escuchar al que sabe. Sí. Si yo no sé, si yo me dan agricultura y no sé, lo que tiene es que escuchar a la gente que trabaja en el sector.
3: Claro.
0: Escucharlo y escucharle y decir y intentar en lo que se puede tirar para adelante y lo que no se puede también intentar decirle, mira, es que esto no se puede por esto, por esto y por esto.
3: Sí, sí, eso es inteligencia también, pero es un plus añadido el que sepa.
0: Sí,
1: medio camino andado.
3: Claro,
2: y también vamos a aprovechar que este hombre es de más consejería. ¿Cómo está el tema del sector de transporte por ahí?
0: Pues mira, el sector de transporte aquí ahora mismo es verdad que tenemos algún cierto problemas en el tema de las horas punta, como prácticamente toda la isla, yo creo, sobre todo porque estamos en una zona comercial.
3: Sí.
0: Una zona comercial, no, hay horas punta, los colegios que pasan todos lados, yo creo, la entrada y salida de los colegios,
3: sí.
0: Y sobre todo las 11, 12 de la mañana, lo que es la zona comercial, porque es cuando más visitantes recibimos de fuera, pero yo creo que, por ejemplo, el sector de taxi cada vez está funcionando mejor, tenemos un servicio de transporte público que también estamos intentando que cada vez funcione mejor y tenemos una problemática y es la conexión desde vecindario con la capital, que a nadie se le esconde que en la Gran Canaria 1, la autopista que decimos, cada vez hay más retenciones. Ya eso sí que es verdad, que no depende de nosotros, depende de que se desatasque un poquito, de que yo creo que se están haciendo opciones también desde el Cabildo. Y bueno, el tema del taxi, aquí hemos sacado...
3: Perdón. Es que me vino a la cabeza el tren.
0: Ah, bueno.
3: La apuesta del tren y digo, pues no sé si lanzarle la pregunta, si lo veo oportuno el que se ponga en marcha el tren, precisamente para evitar esto.
0: Yo el tren, si no acompañado de servicios de lanzadera me refiero a, por ejemplo, que usted se baje de la parada del tren y haya diversas guaguas que hagan dos, tres con mucho paradas que te lleven después a otro sitio, no lo veo, porque... No,
3: pero el proyecto lleva lanzadera, ¿no? En las diferentes paradas. Yo sí, juraría claro, que sí.
0: Usted imagínese que, oye, sí, si usted de Las Palmas se pone aquí en 10, 15 minutos, o 5, 7, no sé cuánto está estipulado, y luego, desde donde lo deje en la parada, no hay por lo menos dos, tres paradas más que lo acerquen un poquito hasta el punto donde va, es complicado. Imagínese la gente que lo deja más paloma y después tiene que ir a trabajar, por ejemplo. Tiene que ir varios servicios. Yo entiendo que sí, que va.
3: Yo creo que es como el tren en península, o sea, te dejan en un punto, te bajas y ya tienes allí las guaguas lanzaderas, o sea, te llevan...
0: Efectivamente, y luego tiene que acompañar un poquito de educación también, porque sí. También es verdad que el canario quiere llegar a donde va, a la puerta.
3: A la puerta.
0: Si puede ser. Si puede
3: sí,
0: ser.
3: Sí, sí, eso es verdad.
0: Y yo vivo, mis padres siempre han vivido al lado del colegio y tú veías al vecino que vivía dos calles más abajo, llegaba con el coche allí. Perdón por el coño. Lleva, ve con los chiquillos caminando. Ve con los chiquillos caminando. Tiene que ir un poquito acompañado de verdad también de un poquito de un cambio de hábitos de la gente.
3: Claro. Y le quité, por ejemplo, sí, le quité la palabra con lo del taxi, sí. Por si quería continuar. Yo ya...
0: No, del taxi hemos sacado. Nuevos carnets para profesionales y también estamos vamos a encargar un estudio porque creemos que ahora mismo habría que ampliar un poquito las licencias porque pues es posible que estemos un poquito cortos de licencias para la ciudadanía, para el censo que tenemos de población.
3: Paco, Santiago es taxista, bueno,
1: fui taxista,
3: jubilado,
1: 38 años, Paco, que, ¿cómo decías tú, carnet para profesionales? ¿A qué te refieres?
0: Hace 5 años que no se sacaba el carnet, para que no se sacaba el examen para obtener el carnet.
1: La renovación de permiso de sí, conducir
0: y,
1: taxi.
0: Y yo asumí este área en febrero y en abril hicimos un examen.
1: Vamos a ver, es que la renovación del permiso para conducir el taxi tiene que ser cada 5 años.
0: Sí, pero aquí hacía 5 años que no hacíamos ningún examen y había gente con un examen de manera provisional y lo que queríamos era regularizar esa situación.
1: Vamos a ver, ¿y ese examen se lo va a hacer a todos los taxistas o a los que entren nuevos?
0: No, a los que están trabajando de manera provisional.
1: Ah, ya, ¿sabes? Ya, te entiendo. Ahora
0: los que
1: sí.
0: Están de manera provisional.
1: Ya. Pues...
0: También hemos hecho una moción para que vecindario sea punto de examen para la gente de Ingenio hasta Mogán, de examen para sacar el carnet de conducir, porque ya. Nos estamos quejando, por ejemplo, de las colas que hay sí. En la Gran Canaria 1, mucha gente que va a hacer una práctica a Las Palmas, se le va la práctica prácticamente en la autopista,
1: sí, es
0: y una de las maneras que tenemos, por ejemplo, tendríamos para desatascar un poquito también esa Gran Canaria 1 es que evitar los movimientos entre la gente del sur y Las Palmas pues por ejemplo la gente que hiciera no tiene por qué estar todas Las Palmas, yo no tengo nada en contra de Las Palmas, pero no, es que Las Palmas el problema es que hay ahí hay 400.000 personas más toda la gente que va
1: claro.
0: A hacer papeleos y claro. A hacer gestiones, pues muchísimas cosas hay muchos, por ejemplo ¿por qué no la gente de Ingenio está Mogán? ¿Por qué no tiene que ser punto de examen? Tener un punto de examen aquí en el sur. Y estamos hablando de otras 200.000 personas.
1: Pues sí, sería un alivio claro. Para los que aquí estamos, ¿sabes? Que,
0: pues es una moción que hemos llevado a pleno también desde que yo estoy en el área de transporte.
1: Bien, y yo, una cosa que te iba a preguntar, porque yo siempre ubicaba, Ayuntamiento de Santa Lucía, arriba de Santa Lucía, pero las oficinas municipales, ¿dónde es?
0: Están en vecindario.
1: Es decir, que si yo quiero ir a hacer una gestión al Ayuntamiento de Santa Lucía, no tengo que ir a Santa Lucía, sino lo puedo hacer en vecindario.
0: Tenemos en Santa Lucía y para hacer gestiones para la gente de la zona alta, pero después están las oficinas municipales aquí en... que no tiene que ir a Santa Lucía al casco para bien, hacer las gestiones.
1: Bien.
2: Bueno, y coméntanos algo de alguna fiesta que haya por ahí, que tú sí que estabas en una...
0: Pues mira, este fin de semana, mañana viernes a partir de las 5 de la tarde empieza la feria de movilidad que hacemos con Ascoibe. Hacemos mañana viernes y el sábado. Va a haber va a haber un montón de casas de coches, de motos, de bicicletas, de caravanas, etcétera, etcétera. Bien. Y también va a haber actividades infantiles y musicales. Y luego, con la gente del mercado, también estamos viendo la posibilidad de que en febrero hicimos las jornadas de la cuchara, que tuvieron un montón de éxito, y queremos hacer en septiembre, estamos trabajando con ellos para hacer algo por el estilo, para seguir dinamizando tanto el mercadillo como la zona comercial, que hay que hacer cosas en la zona comercial para que siga teniendo muchísima afluencia de gente, no solo de Santa Lucía, sino de visitantes.
2: Y tú estabas hablando que tú estabas en la de fiesta de Casa Pastores, creo que
0: sí. Sí, la fiesta de Casa Pastores empieza el 26 de junio hasta el 5 de julio. Le invitamos a todo aquel que quiera. Muchísimas gracias, Sonia, la verdad que tengo tantas cosas que me olvido. Sí. Empieza el viernes 26 de junio con el pregón y acabarían el 5 de julio con la fiesta del Chivo.
3: ¿Y qué santo es?
0: El buen pastor.
2: ¿Cómo no podría ser? ¿Y se sabe cuál es el día de la romería del buen pastor? No.
0: La romería es el 27 de junio a partir de las 7 de la tarde. Es una romería muy tranquila en la que lo pasamos de maravilla.
3: Bien. Antes de despedirle...
2: ¿Y tiene misa y procesión el santo ahí?
0: Sí, la misa de procesión es el domingo 5 de julio a las 11 de la mañana en la misa y luego la procesión, sí.
3: Okay. Que antes de despedirle, lo voy a llevar nuevamente al terreno laboral del festivo, que estaba la mar de feliz ahí, al laboral. ¿Qué tiene sobre la mesa y qué proyectos tiene pensado sacar en breve para sus vecinos y vecinas? En agricultura,
0: decía,
3: por ejemplo, y ganadería.
0: En agricultura. Los agricultores y ganaderos del municipio saben que aquí los técnicos municipales están siempre para intentar ayudarles en todo lo que puedan, cualquier duda que tengan de a la hora de pedir una subvención, de nuevas subvenciones, etcétera, etcétera. Para eso está Loli Fernández, que es la veterinaria municipal, que está siempre dispuesta, como no puede ser de otra manera, a llevar un cabo tanto agricultores como ganaderos. Y como te decía, dentro del mercadillo agrícola, que esto se hacía antes en la zona de la carpa, y la verdad que estaba de capa caída cuando nosotros entramos, y ahora se hace en la zona comercial y cada vez tiene más afluencia este mercadillo. Junto con ellos estamos trabajando en dos eventos al año muy fuertes que nos tienen que servir como elemento que potencie el mercadillo y sobre todo el consumo de kilómetro cero. Luego también tenemos la Feria del Sureste, que se hace todos los años en noviembre, que se hace una vez en Santa Lucía, otra en la Güemes y otra en Ingenio, de manera correlativa. Y también a la hora de participar los agricultores en las ferias kilómetro cero, somos intermediarios con la gente que organiza. Básicamente esos son los proyectos, a grosso modo, el sector primario.
3: Algo de una semana del sector primario he leído.
0: Sí, las jornadas del sector primario siempre hacemos en mayo. La hicimos el pasado mes de mayo. Vale. Intentamos siempre hacer coincidir con las fiestas de San Isidro Labrador, porque se hizo históricamente, siempre se ha hecho así históricamente, y aprovecho y les invito, si quieren nos vemos, Sonia, Santiago, y tenemos una reunión, porque estoy abierto a propuestas para el año que viene, porque vale, siempre se hacen charlas y se termina, bueno. Pues este año terminamos con un arrastre de ganado, por ejemplo.
1: Perfecto, siempre se ha dicho que cuatro ojos ven más que dos.
0: Por eso, yo siempre estoy abierto a propuestas de charla, a propuestas de actos, a propuestas de cosas que les parezca de interés, para eso estamos.
1: Pero claro, y ahora a partir de enero del próximo año ya te queda menos tiempo para charlas, y eso porque llega el tiempo de la campaña electoral.
3: El examen.
0: No, que estemos llega en campaña, examen. Como históricamente son ellos en mayo, se pueden hacer. Yo, independientemente de la campaña, yo por un lado soy político, pero por otro lado soy aquí para escuchar a todo aquel que me pueda aportar algo. Y bien. Ya les digo, si algún día les apetece tener una reunión, intentamos cuadrar. Y las propuestas que ustedes me digan, intentamos llevarlas. Sí,
1: oye, yo te digo una cosa, Paco, yo te hago otra oferta. Yo te pago café aquí en Santa Brisa y vienes un día a la tertulia del sector primario. ¿Qué te parece?
0: Venga, se dijo.
1: Venga. Pues Sonia se pone
2: ya lo cogeremos con paciencia para que pueda venir tranquilo y que no lo estén llamando, porque sé que está muy ocupado.
0: Se dijo porque además, en persona mejor, porque aquí parece que he estado hablando yo solo y ustedes a lo mejor están esperando que yo termine de hablar y no termino.
2: Para nosotros es un placer tener gente como tú que quiera hablar y que quiera colaborar, y yo creo que los vecinos y vecinas pues volverán a votarlos a ustedes otra vez, porque veo que están haciendo las cosas bien y que se están preocupando por la agricultura, la ganadería y todos los temas que llevan, y yo creo que ustedes van a volver a salir otra vez ahí, bueno, en Santa Lucía.
0: Yo te digo, obviamente, no te voy a decir que no me importe que me vote o no, yo te digo la cosa, yo y mi grupo intentamos hacer lo mejor que podemos y que sabemos, porque hay veces que hay que poder y no sabe, y hay veces que sabe y no puede, pero hay que intentamos hacer lo mejor que sabemos y que podemos, porque tanto para aquel que nos vota como para el que no nos vota, porque al final aquí nos han puesto los ciudadanos y ciudadanas de Santa Lucía.
1: Tengo curiosidad, Paco, ¿de qué partido eres?
0: De Primero Canarias.
1: Ah, bien, bien, muy bien. Muy bien, hombre.
3: De Teodoro.
1: Eso es una palabra.
3: Teodoro Sosa.
1: O sea, oír esa palabra sí, es maravillosa. Primero Canarias y después lo demás allá.
2: Teodoro Sosa es un puntal.
3: Es un puntal, sí.
2: Yo estuve pues el día 7 de junio, que fuimos a la fiesta de Engarda de San José, y me tocó comer con él en la misma mesa. Tanto él como su madre y su pareja son una persona maravillosa. Puedes hablar con él, que debería haber más personas con esa cercanía.
3: Claro,
0: es un partido que nace de la gente normal, de la gente de la calle, de tu vecino, de tu vecina, que por lo que sea está en un cargo político, pero al final somos personas igual. Sí. Y yo sigo estando en la Asociación de Cazapastores porque soy de Cazapastores y sigo intentando ser el mismo, porque es que no, al final no soy nadie. Tengo un cargo político, pero durará lo que dure. Y luego me iré a donde estaba y ni más ni menos. Y al final tenemos que escuchar. Por eso te digo, la escucha es fundamental para que las cosas se puedan llevar a cabo. Si yo me siento en mi despacho y no hablo con nadie, sí, me pueden ocurrir cosas, pero al final se me van a ocurrir cosas que, claro, a lo mejor no sirven para nada.
3: Paco, la frescura del político municipal, que es precisamente esta, la del trato cercano con el vecino, la escucha activa, no se debería de perder nunca. Ya luego parece que, esta es la percepción que yo tengo, cuando van subiendo, se va perdiendo ese contacto con el pueblo.
0: Sonia te acaba de hablar de Teo es...
3: No, a Teodoro yo lo conozco, sí.
2: Mira, yo te puedo hablar.
3: Sí, pero estamos hablando...
2: Don Antonio Morales.
3: Sí, sí, pero me voy a explicar mejor.
2: Miguel Hidalgo, Narváez Quintero, son personas cercanas que tú hablas con ellas.
3: Yo estoy hablando no de esos políticos.
2: Hay la mayoría.
3: Estoy hablando de cuando ya van al gobierno de Canarias. Luego siguen subiendo, van al gobierno central.
2: Hay algunos, Rosy, que no le hace falta subir, sino de mismos ayuntamientos que no... que se creen más arriba que todo el mundo.
3: Exacto.
2: Eso no hace falta.
3: No, sí, suban. Pero yo estoy hablando en líneas generales.
2: Ah, en líneas generales, entre más alto cargo tienes, te vas creyendo más, pero en...
3: No es que se crean, se olvidan del pueblo, o sea, pero en el caso... no sé qué pasa aquí, que, por ejemplo, alguno de ustedes puede acceder fácilmente al presidente del gobierno de Canarias.
1: No, claro.
3: Bien,
1: no,
3: a eso me refiero, esa frescura, ese trato, el acercarse al pueblo, ¿por qué narices se pierde cuando suben de escala? Yo no estoy hablando de los políticos de una isla, no. Estoy hablando de cuando ya van cogiendo más
1: altura.
3: Más altura, sí.
1: Sí, ya.
2: Pero lo cuesta bueno es mucho que tenemos políticos
3: mirar.
2: Que lo primero es Canarias.
3: Por supuesto.
2: Que van a apostar por la isla primero.
3: Es un partido nuevo.
2: Es un partido nuevo y la gente que yo veo que está encabezando, también Óscar... Don Óscar también es una persona cercana, el de Wime.
3: Sí.
2: Es una persona muy cercana.
3: Sí. Es que se han desmarcado casi todos de Nueva Canarias.
1: Sí, sí.
3: Entonces, sí, las cosas como
2: hay
3: son.
2: Hay personas ahí al frente que son...
3: Que se han marchado. Por algo ha de ser.
2: El alcalde también de aquí, de Santa Lucía de Tirajana. Estuve hablando con Francisco. Y también es una persona muy dialogante, muy convencente.
3: Claro, porque
2: que es lo que necesitamos, personas que estén cerca a la ciudadanía, que aunque tengan un cargo, sigan siendo personas. Sí. Cuando salen del despacho, son como nosotros.
1: Sí. Yo creo que dos políticos que a mí no se me olvidan, que hemos tenido precisamente en Gran Canaria, de cercanos a las personas, estén donde estén, uno fue José Macías y otro Juan Rodríguez Doreste. Eran personas de a pie. Y
3: eso es lo que yo echo de menos.
1: Principalmente José Macías, eso se metía en medio de todo el mundo. Y como dice el DJ, él siempre estaba en una boda, en un bautizo, en un entierro.
3: Lo recuerdo, es verdad.
1: ¿Sabes?
3: Sí, sí.
1: Esas son las personas que a ti no se te olvidan y dejan huella. ¿Por qué? Por la cercanía.
3: Sí.
1: ¿Sabes? Porque aparte de los cargos, son siempre la misma persona.
3: Eso es, que no cambien, caramba.
1: Claro.
2: Y este hombre que tenemos aquí hoy, Paco.
3: Paco es así,
2: que te
3: es fresco,
2: hablando ahora,
3: es
2: como
3: el mismo.
2: Que tú lo ves en el ayuntamiento, como que te lo encuentras en la calle.
3: Paco,
2: es el mismo.
3: Paco, no vayas a cambiar.
0: No. Además, yo cuando empecé en esto, a los míos les dije, si ustedes ven que cambien, me dan un bofetón. Así claro lo digo, pero por ahora no me lo he llevado, así que...
3: O sea, que sí, que son vienen cercanos. A coincidir un poquito, ¿no? En el... al pueblo. Mira, hay determinadas personas que...
0: Yo tengo claro que es circunstancial, que estaré lo que decida los ciudadanos y también lo que yo, hasta donde yo crea que pueda aportar, y cuando no me vuelvo a mis invernaderos y tan feliz.
2: No, pero esperemos tenerte muchos años más ahí para que sigas luchando por la agricultura, la ganadería del municipio de Santa Lucía.
3: Ha hablado desde la humildad. Al decir esto, a mí ya me ha convencido de que merece estar ahí.
2: Son personas humildes.
3: Y que no va a vivir de la política, está trabajando, gestionando.
2: Y que son son personas como nosotros, que también
3: no va por un sueldo.
2: Nos equivocamos, también se pueden equivocar, hay que entender que todos somos humanos.
3: Eso es perdonable.
0: El que no hace nada es el que no se equivoca nunca.
3: Nunca se equivoca.
0: Se equivoca. Y ya le digo que como político, la mayor frustración que yo tengo todas las noches cuando me voy a la cama es cuando a veces las cosas no salen.
3: ¿Ves?
0: Porque la burocracia ralentiza. Porque aquel faltó no sé qué, porque faltó no sé cuánto, porque lo que yo haría en la calle en 2 semanas aquí son 4 meses.
3: Claro.
0: Eso, la verdad que es frustrante, pero bueno, si no está uno aquí, tampoco se pueden hacer las cosas. Entonces, por eso es por lo que sigue uno, por la responsabilidad de intentar seguir mejorando lo que uno puede.
3: O sea, que el año que viene, si el partido apuesta, ahí vas a estar. Ahí va a estar usted.
0: Si mis compañeros quieren y yo sigo teniendo ganas, pues aquí está.
3: Para adelante.
0: De todas maneras, antes del año que viene les cojo la invitación y
3: sí. A la radio.
0: Vamos para arriba a coger fresquito a Santa Brígida.
3: Sí. Bienvenido.
0: Bueno.
3: Pues nada, ahora al curro, a la oficina.
0: Aquí estoy.
3: Otra vez.
0: Estoy, la verdad que he pasado un buen rato con ustedes, pero sintiendo cortar estoy porque seguro que tendré no sé cuántos años más perdidos.
3: Sí.
0: No sé cuánto va a estar, pero sí. Bueno, les agradezco el ratito y les pido disculpas si en algún momento, por el afán de lo que me gusta, de lo que estamos hablando, me he acelerado y he hablado.
3: No, al contrario.
2: Todo lo contrario, Paco, agradecido. Gracias. De que hayas aceptado la invitación.
3: Sí.
2: Y ya algún día pues nos veremos por aquí. Y cuando yo vaya para abajo, pues a ver si nos vemos y tomamos un café.
0: Por supuesto, me escribe Sonia e intentamos cuadrar.
1: Aquí el café está pago, ya lo sabes.
2: Aquí el café lo paga Santiago, hay que cogerlo por la palabra.
0: Te dijo.
3: Pues gracias.
2: Que tengas un buen día y una buena semana.
1: Un placer.
0: Gracias. Buenas tardes.
3: Buenas tardes. Oye, que así da gusto, porque es una persona con la que se puede hablar en voz alta de cualquier cosa.
1: Es una persona como nosotros.
3: Él nos corre el bulto.
1: Es una persona como nosotros.
3: Claro, pero no todos los políticos son así, sí, lo que hablábamos antes.
1: Qué pena.
3: Qué pena. Sonia ya está recogiendo.
2: Sí, yo creo que ya el grupo también nuevo que se está creando, creo que son de los que yo he tratado, son personas... Sí,
3: todas así, con este perfil, ¿no?
2: Yo te digo a ti que por lo menos los que yo he tratado en sitios así, que he tratado con ellos, Teodoro es un placer de persona. Hablar con él es como hablar como estamos hablando nosotros aquí ahora. Lo mismo te digo del alcalde de Agüime, Oscar.
3: Sí.
2: También es un placer. Que también tenemos que cogerlo un día para hablar en la radio, porque ya estuve hablando con él y me dijo, ¿sabes cuando un día también lo entrevistamos en la radio?
3: Claro que sí.
2: Y, ¿sabes? Son personas cercanas. Hacer. Y que merece la pena escucharlo, hablar con ellos y a ver lo que la gente decide. Pero bueno, lo que la gente vote, bien decidido será.
3: Por supuesto.
2: Pero esperemos que decidan con cabecita. Con cabecita y miren lo que está pasando y apostar por la gente que realmente nos defiende.
3: Así.
2: Que es lo único que nos queda.
3: Sí.
2: Y a ver si todo sale bien para adelante.
3: Santiago tiene algo de jilorio.
1: Disculpe, me estaba comiendo una nuez que Rosy nos invitó antes, que estaba bastante buena.
2: Las nueces son buenas para el corazón.
1: Y mejor porque están peladas. No es sino que llevaslas directamente.
3: Sí, señor.
1: De la bolsa a la boca.
3: Oye, muchas gracias, Santiago.
1: No, por favor.
3: Buena semana.
2: No. Gracias a ti, Sonia. Rosy, que tengas buen fin de semana y nos veremos dentro de 15 días.
3: Seguiremos
1: gracias
3: hablando.
1: Gracias a ti y a Sonia por contar con este inexperto.
3: ¿Qué dice?
2: Para mí es un placer tener aquí a Santiago Denis al lado. Porque
3: siempre
2: es un maestro,
3: es un puntal,
2: tiene sus años, tiene su experiencia
1: del volante. Puedo ser un maestro, la verdad, para algunos,
2: y de la vida también.
3: Y de la vida.
2: nos puede dar muchos consejos de la vida y cómo llevar la vida. Y es una persona que donde quiera que tú lo ves, el mismo Santiago, una persona humilde y que no se le sube nada a la cabeza,
3: nada, él no cambia
1: los piojos. Eso en mi cabeza
2: lo
1: bueno.
2: Yo lo conozco a él desde que era niña, que estaba en el taxi, y te puedo decir que nunca ha dejado de ser el mismo Santiago. Cara,
1: sí. Ni nunca te cobré de más, ¿verdad,
2: Sonia? No, él.
1: Y cuando te veía caminando,
2: me recogía.
1: Paraba y te recogía y no te cobraba nada.
2: Y no cobraba nada. Se puede decir que es una persona muy...
1: Y a la madre, yo me llevaba muy bien con María, por favor.
2: Ella ha sido siempre como una persona más de la familia.
1: Adiós.
3: Sonia, gracias.
2: Hasta la próxima, Rosy. Cuídate.
3: Gracias. Y feliz semana.
2: Igualmente.
4: Con amaños y templanza, con cariños y destreza, el labrador de Canarias arranca el fruto a la huerta. Pero entrando en la ceniza de tierras lanzaroteñas,
3: vamos recogiendo, son ya las 2:04 de la tarde en Canarias. Muchísimas gracias por elegirnos. Pasen una muy feliz tarde. Bonito amanecer. Hasta mañana.

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2: Son las 2 y 32 minutos.
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1: Son las 3:03.

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2: Son las 3 y 32 minutos.
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2: Son las 4 y 31 minutos.

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0: Son las 5:03.
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2: Son las 5 y 31 minutos.

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1: Son las 6:02.

0: No, gracias. Estoy esperando al viejo del sombrerón.
1: ¡Uy, puta! ¡No me digas! ¡Qué viejo tan afortunado!

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2: Son las 6:31.

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1: Son las 7:31.

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1: Son las 8:01.

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2: Son las 8 y 32 minutos.
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1: Son las 9:04.

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1: Son las 9:33.

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1: Son las 10 y 2 minutos.

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1: Son las 10 y 30 minutos.

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0: Son las 11 de la noche.
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1: Son las 11:31.

0: Son las 12:02.
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1: Son las 12:32.